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hay frases que marcan la vida. Hay frases que uno las escucha y dice, tremenda reflexión. Y esta frase la escuché una vez de una persona mayor que me dijo, Happy, cuando usted se preocupa, cuando usted está preocupado, es como sentarse en una mecedora. Usted, la mecedora lo va a mantener en movimiento, pero no te va a llevar a ningún lado. Eso me lo dijo alguien a mí y quedó marcado en mi vida. Cuando usted está angustiado, preocupado, no va a añadir ni un día más a su vida. No va a solucionar ningún problema. Y se va a sentar en esa mecedora a mecerse. A mecerse. Y ahí pasamos noches en vela, imaginando los peores escenarios posibles. Y la verdad es que la mayoría de las cosas que nos preocupan nunca llegan a suceder. Por eso, en lugar de preocuparte, empieza a ocuparte de lo que sí puedes solucionar en este instante. Lo que dependa de ti, hazlo. Lo que no esté en tus manos, suéltalo y confía. No le robes la paz al día de hoy por un mañana que todavía no ha llegado. Mi amigo, mejor ocúpate en algo y no te preocupes por algo. Que Dios te bendiga inmensamente y que tengas un hermoso día agarrado de la bendición de Dios. Recuerda que Dios es bueno. Dios es bueno.

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1: Las 4 de la mañana, 4 minutos, son las 4 de la mañana, 4 minutos. ¿Qué tal, oyente? Feliz despertar, feliz amanecer a toda nuestra audiencia en la ciudad de Montería y el departamento de Córdoba. Como de costumbre, reciban el abrazo cordial del equipo ganador en esta hermosa mañana. Ricardo Mejía, Gerardo Torres, el pupilo, DJ Franco y este servidor Néstor Cueto Guzmán, les decimos, aquí estamos para acompañarles en este recorrido, dándole gracias a Dios, dándole los buenos días también a todos nuestros oyentes. No tenemos forma de predecir lo que Dios tiene reservado para nosotros, pero no hay nada en sus planes que no sea para que seamos mejores. Dios está contigo desde este momento en la mañana que te levantas, en que despiertas, hasta el momento en que te vayas a dormir. Sea agradecido y confía en los planes de nuestro Señor. Buenos días para todos, que este primer pensamiento en tu día sea de gratitud a Dios. Permite despertar con salud, buen humor y aprovecha este hermoso día que Él te ofrece para tu deleite y disfrute. ¡Bienvenidos! ¡13 de agosto de 2026! Bienvenidos al primer segmento informativo con los hechos más importantes para Montería y el departamento de Córdoba en Temprano es Más Bacano de Olímpica Estéreo.
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1: Las 4 de la mañana, 6 minutos, son las 4 de la mañana, 6 minutos. 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
1: Cifra de fallecidos por el terremoto en Colombia sube a 275 según el nuevo balance de

0: presidente de la Espriella. El presidente Abelardo de la Espriella decretó emergencia económica y anunció la creación del Fondo Milagro para la Reconstrucción. El mandatario precisó que el sismo golpeó con mayor fuerza los departamentos del Chocó, Risaralda, Quindío, Caldas y Valle del Cauca. Las víctimas del terremoto de magnitud 7.4 grados el pasado lunes en el occidente del país deja hasta el momento la cifra de personas fallecidas que asciende a 275, con más de 2.000 heridos y más de 25.000 familias afectadas. De la Espriella anunció la declaratoria de la emergencia económica, mecanismo constitucional que permite al gobierno nacional tomar medidas excepcionales frente a la crisis. La decisión también responde, según explicó el presidente, a la magnitud de la tragedia y a la necesidad de agilizar la reconstrucción de las zonas golpeadas.
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0: 4 de la mañana, 7 minutos, son las 4 de la mañana, 7 minutos. 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
0: Un muerto y un herido dejan atentados en el departamento de Córdoba. Dos ataques sicariales ocurrieron ayer en el departamento de Córdoba en las últimas horas. Jorge Alexander Durango Oviedo, de 28 años de edad, resultó herido el pasado martes 11 de agosto en la Madera San Pelayo tras ser baleado por dos hombres en motocicleta. Paralelamente, Leonardo Giovanni Palencia Zapa fue asesinado ayer en el retén Quirú, elevando así a dos los hechos, un muerto y un herido. Un joven de 28 años de edad, identificado como Jorge Alexander Durango Oviedo, resultó herido en un ataque sicarial ocurrido a eso de las 8:30 de la noche del pasado martes 11 de agosto en el corregimiento de La Madera, perteneciente al municipio de San Pelayo. Según la información recolectada por el momento por parte de las autoridades, la víctima se encontraba acostada en una hamaca en la casa de un vecino cuando llegaron dos sujetos en motocicleta y le dispararon hiriéndolo en dos ocasiones. Malherido, sus familiares lo auxiliaron y lo trasladaron en una ambulancia hasta el CAMU de San Pelayo y posteriormente a una clínica de mayor complejidad en la ciudad de Montería. En la tarde de ayer, un atentado sicarial cobró la vida de Leonardo Giovanni Palencia Zapa en hechos ocurridos en el retén municipio de Chinú. El hombre, quien residía en el Paralonso, de acuerdo con la información, resultó herido tras recibir un impacto de bala en la zona baja del tórax. Fue auxiliado de emergencia por la comunidad y trasladado hasta el Hospital San Rafael de Chinú, pero desafortunadamente murió al poco rato. Sobre cómo sucedieron los hechos, las autoridades indagan sobre ello para poder tener claridad sobre los posibles móviles. Este es el quinto crimen que se registra en el mes de agosto en el departamento de Córdoba.
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0: Las 4 de la mañana, 10 minutos, son las 4 de la mañana, 10 minutos. 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
0: Un taxista con heridas graves tras chocar con un árbol en la vía Montería Arboletes. Según la información, el conductor del taxi de placa UQE 416 podría haber perdido el control del vehículo y posteriormente impactó contra un árbol ubicado a un costado de esa carretera. El accidente de tránsito se reportó durante la noche de ayer miércoles en la vía que conecta Montería con Arboletes a la altura del sector conocido como Los Cedros. De acuerdo con la información, el conductor del taxi de placas UQE 416 habría perdido el control del vehículo y posteriormente impactó contra un árbol. El conductor fue auxiliado por personas que transitaban por el sector y al parecer registra heridas de consideración. Al momento se desconoce si en el vehículo siniestrado viajaban otras personas. El choque ocasionó graves daños en la estructura del automóvil que aparentemente quedó a pérdida total tras la colisión. Hasta el momento las autoridades no han establecido oficialmente qué provocó la pérdida del control.
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0: 4 de la mañana, 12 minutos. Son las 4 de la mañana, 12 minutos. 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
0: Grave accidente en la Ciénaga de Ayapel. Un cortocircuito en el motor de una lancha provocó ayer una explosión con combustible en la Ciénaga de Ayapel, dejando varias personas lesionadas, una de ellas con quemaduras graves. Los heridos fueron trasladados a la ciudad de Montería mientras las autoridades investigan si eran turistas o profesores que regresaban de la zona rural. El grave accidente fluvial se registró ayer en la Ciénaga de Ayapel, que dejó varias personas lesionadas, entre ellas una persona que habría sufrido quemaduras que comprometen su salud. Según se conoció, un cortocircuito en el motor de una lancha provocó una explosión con combustible, generando temor entre quienes navegaban por el afluente para llegar a sus casas. Las autoridades se desplazaron de inmediato al sitio de los hechos y trasladaron a los heridos, de quienes no dieron a conocer las identidades. Al hospital local llegaron y luego fueron remitidos algunos hasta clínicas en la ciudad de Montería debido a la gravedad de los hechos.
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0: Las 4 de la mañana, 13 minutos, son las 4 de la mañana, 13 minutos. 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
0: Judicializan a 4 personas por la presunta invasión de un predio rural en Montelíbano Sur del departamento de Córdoba. La fiscalía señala que los hechos causaron un detrimento patrimonial cercano a los 2.000 millones de pesos a sus propietarios. La Fiscalía General de la Nación judicializó a 4 personas señaladas de ingresar de manera violenta a un predio rural en el departamento de Córdoba con la presunta intención de establecer allí un asentamiento ilegal. Los procesados son Adriana Lucía Mercado Vega, María Angélica Cuello Marriaga, Neivis Luz Piolo Tapias y Juan Carlos Mesa. Ninguno aceptó los cargos en su contra. Los hechos habrían iniciado el día 22 de abril cuando un grupo ingresó al predio y destruyó los cerramientos perimetrales y los linderos. Esta acción generó un detrimento patrimonial cercano a los 2.000 millones de pesos para los propietarios del bien, según la investigación. Las actuaciones continuaron el día 2 de mayo, fecha en que se anunció el desalojo del lugar. Los procesados habrían motivado la ocupación argumentando que actuaban como voceros de la comunidad. Para el día 25 y 26 de julio, bajo ese mismo criterio, habrían obstruido vías públicas para impedir una segunda diligencia de desalojo. Esa acción limitó además la circulación de los habitantes del sector. Un fiscal de la seccional Córdoba le imputó los delitos de invasión de tierras y edificaciones, daño en bien ajeno agravado, fraude de resolución judicial y administrativa de policía y obstrucción en vía pública que afecta el orden público agravado.
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0: Las 4 de la mañana, 15 minutos, son las 4 de la mañana, 15 minutos. 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
0: Mucha atención. Afinia pide a la comunidad de Mandala 1 pagar el 80% de la factura para reponer el transformador. La empresa hizo un llamado a los usuarios para que cumplan con el pago de sus facturas. Luego de conocerse la denuncia el día anterior a través de Olímpica Estéreo, donde los habitantes manifestaron que entregaron un dinero a unos empleados de Afinia y que estos no habían reportado ese dinero a la empresa y pusieron un alimentador de segunda. Los habitantes del sector de Mandala 1 en Montería protagonizaron en las últimas horas de ayer martes 11 de agosto una protesta por la falla del servicio de energía eléctrica, en reclamo de soluciones ante las interrupciones que afectan a varias familias del sector. Ante la situación, la empresa Filinia explicó que en la zona se quemó un transformador que suministra energía a un grupo de viviendas y señaló que existe una alta deuda de parte de los usuarios del sector y según la compañía la facturación promedio mensual de ese grupo de clientes alcanza los 32 millones de pesos y para reponer el transformador averiado se requiere que la comunidad pague por lo menos el 80% de la factura del mes, equivalente aproximadamente a 25 millones de pesos. Afinia también precisó que el transformador del sector ya había sido reemplazado en el mes de julio, pero que debido al alto consumo de energía registrado en la zona, se requiere ahora la instalación de dos transformadores para atender adecuadamente la demanda del sector. La empresa hizo el llamado a los usuarios para que cumplan con el pago de su factura, señalando que la corresponsabilidad de la comunidad es fundamental para garantizar la continuidad del servicio.
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0: 4 de la mañana, 17 minutos. Son las 4 de la mañana, 17 minutos. 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
0: Allanamiento en el barrio La Pradera deja una persona capturada. Un amplio operativo adelantado por la seccional de investigación criminal SIJIN se desarrolló este martes, es decir, el día miércoles, mejor ayer, en el barrio La Pradera de Montería, donde las autoridades capturaron a una persona durante una diligencia de allanamiento. El procedimiento fue ejecutado por uniformados de la SIJIN, quienes llegaron hasta un inmueble en el sector para hacer efectiva la orden de captura. Y la intervención llamó la atención de los habitantes debido al amplio despliegue policial. Hasta el momento, las autoridades no han revelado la identidad del capturado ni los delitos por los cuales era requerido por la justicia.
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0: 4 de la mañana, 18 minutos. Son las 4 de la mañana, 18 minutos. 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
0: Redoblan esfuerzos en materia de seguridad para la ciudad de Montería. Una mesa de trabajo entre la Alcaldía de Montería y la Policía Metropolitana en pro de robustecer la seguridad en el municipio para la tranquilidad de propios y visitantes se desarrolló el día anterior. En la reunión, donde participó el nuevo secretario de Gobierno, Juan José González, analizaron las principales dinámicas de seguridad del municipio. Esto con el propósito de establecer acciones articuladas que permitan anticiparse a posibles situaciones que puedan afectar la tranquilidad de los ciudadanos y visitantes.
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0: Las 4 de la mañana, 19 minutos. Son las 4 de la mañana, 19 minutos. 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
0: La policía lo capturó con maracachafa y perico. Mucha atención porque el procedimiento se realizó durante las labores de patrullaje en el barrio Rancho Grande de la capital del departamento de Córdoba. El capturado fue dejado a disposición de la fiscalía. El hombre capturado por la Policía Nacional durante un procedimiento realizado en el barrio Rancho Grande de la ciudad de Montería, luego de que uniformados reportaran el hallazgo de 9 dosis de perico. Y de acuerdo con la información suministrada por la institución, los integrantes de la estación de policía margen izquierda adelantaban labores de patrullaje en el sector cuando realizaron el procedimiento.
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0: La hora de las noticias. Son las 4 de la mañana, 20 minutos. 4 de la mañana, 20 minutos. Finaliza así el primer segmento informativo con los hechos más importantes para Montería y el departamento de Córdoba. 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La hora de las noticias son las 4 de la mañana, 20 minutos.

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1: Las 4 de la mañana 25 minutos, son las 4 de la mañana 25 minutos, Amanecer en el Campo de Olímpica Estéreo, como de costumbre, saludando a nuestros amigos en el campo cordobés, la gente que está en los potreros, la gente que está ordeñando, la gente que está metida allá en el río Sinú desde bien temprano. Abrazo cordial en este hermoso amanecer para la gente que llega a las distintas plazas de mercado. A ustedes, señores conductores, gracias también por estar allí en la sintonía desde bien temprano. La gente que madruga a hacer los bollos, los bloques, los fritos. A todos ustedes en esta hermosa mañana, panaderos, buenos días, ronderos, vigilantes. Abrazo cordial en este nuevo amanecer. La producción arrocera colombiana enfrentó una reducción en áreas sembradas durante el primer semestre de 2026. El área sembrada de arroz mecanizado cayó en un 22.3% en Colombia durante el primer trimestre. Así lo indica la información desarrollada por los arroceros del país, donde se habla de que estaba destinada para cultivo mecanizado y que fue de 324.554 hectáreas, 93 a 3 punto hectáreas menos. La caída se reflejó en los principales departamentos productores y estuvo acompañada por una reducción en el área de la cosecha y la producción nacional del arroz Paddy Verde. El Casanare, por ejemplo, mantuvo su liderazgo como departamento con mayor participación en el área sembrada de arroz mecanizado. En el primer semestre de 2026 registró 177.780 hectáreas, 39.066 menos que las 216.847 hectáreas del mismo periodo en el año 2025, para una disminución del 18%. Pese a la reducción, el departamento aumentó su participación dentro del total nacional al pasar de 551.9% en el 2025 al 54.8% para el año 2026. Amanecer en el Campo de Olímpica Estéreo. 4 de la mañana, 28 minutos.
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0: Las 4 de la mañana, 46 minutos. Son las 4 de la mañana, 46 minutos. 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Llegan los mensajes de los oyentes cuando ya amanece.
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0: Amanece y los mensajes llegan a esta hora. Saludos para toda la gente de Marralú, Los Cedros y el barrio El Dorado. El Señor les proteja todo atentamente, Rafael Enrique Naranjo. Hola, buenos días, Olímpica, viejo Néstor. Estoy en la sintonía desde bien temprano. Yuset en la sintonía todos los días. Buenos días, señores de Olímpica 24-7, rumbo al trabajo. Ahí está Johan Charrasqui, él ya reportándose. Mucha atención a esta hora de la mañana para informarle que está atrasado desde anoche. Están reportando la hora atrasada, no entiendo. 4 de la mañana, 47 minutos, son las 4 de la mañana, 47. Buenos días, ya listo para salir rumbo a Montería en la Ford 494. Ahí está Guido Romero y su hijo. Muchas gracias a ustedes por el reporte de sintonía. Hola, buenos días, para felicitar a Karen Paz, que está de cumpleaños en el día de hoy. 15 años, mil felicidades para ella, de sus papás, de su hermanito. Felicidades, Henry, gracias también. Se reporta ya en el móvil 2024, todos los conductores MMB Grupo Empresarial, rumbo al Sena por venir. Para felicitar a Ingrid Flores Fabra por estar de cumpleaños en el día de hoy, para ella mil felicidades. Ahí en el barrio Villapaz, de parte de su cuñada Luz Adriana Cabadía, también de su hermano Álvaro Fabra, mil felicidades para ella. Hola, buenos días, para el cumpleaños de Samantha Jiménez Gómez, desde Chía, Cundinamarca, mil felicidades y que el Todopoderoso le colme de dicha bondad y plena felicidad. Hola, buenos días, Olímpica. Saludo muy especial para Ingrid Flores. Está de cumpleaños en el día de hoy y es felicitada de parte de su hermano Álvaro Flores y su cuñada Luz Adriana Cabadilla. Hola, buenos días, Olímpica. Dice, reportando la sintonía, José Garcés, desde Mulatos, Antioquia. Buenos días desde Medellín. Saludo a todo el personal de la empresa de vigilancia Covitec, al compañero Carlos Redondo en la clínica Antioquia, en la sintonía total. Buenos días, Olímpica, que Dios me lo bendiga, me haga en el favor y me saludan al señor Jorge Luis Salas Baza, allá en Metro Sinú. Hola, señores de Olímpica, buenos días. Reportando la sintonía desde la vereda Medio Rancho, soy fiel oyente, soy Marcos Arteaga. Para el equipo de fútbol Huevitos Caídos en Santa Isabel, Adelmis Hernández, Ayair Londoño, Luis Santo, Luis Fernando Santos Junior, Wilmer Lloreda, Carmelo Guerrero, Arcelio Santos, igualmente Jorge Luis Martínez y Eduard Tarraz, abrazo cordial. Hola, viejo Néstor, buenos días, para saludar a Luz Marina Pimienta en las Manuelitas Sagún. Está haciendo el tinto como todos los días y escuchando Olímpica Estéreo, ni quien se la quite porque coge rabia. Hola, buenos días para la familia Herrera Solera y Mogambito, Félix Herrera, Gloria Solera, igualmente Brigitte Beltrán, Saray Solera, Dayana López, Calel Villacob y al bebé de la casa, Silexiar Herrera Solera, abrazo cordial y bendiciones en este día. Hammer Angulo ya se reporta a esta hora de la mañana. Nota de voz, que dice Hammer.
2: Bien, Néstor, buenos días. Ahí Hammer Angulo reportando la sintonía desde las Islas Baleares en Manacor, España, escuchando la mejor Olímpica Estéreo. Y a la vez saludar a mi hermano Leider Angulo ahí en Porreres, España, sintonizado también con la mejor Olímpica Estéreo. Gracias.
0: Gracias a ustedes, son colombianos, son olimpiquistas en España a esta hora de la mañana. Buenos días, Olímpica Estéreo. Salúdame al señor Marcos Argüedo en la clínica central, al popular Diomedito, el tintero de moda, Dairo Alfonso Martínez. Dice, para reportar la sintonía de la familia Martínez hoy en Manchego, de parte de Dairo Martínez, mil felicidades en esta fecha. Para saludar también a la gente linda de Las Flores allá en La Victoria, que siempre están escuchando Olímpica Estéreo. Hola, buenos días. Aquí reportando la sintonía, Rubi Negrete desde el barrio Sucre. Que Dios me los bendiga grandemente. Buenos días, Olímpica. Favor felicitar a la familia Velázquez Murillo en San Antelito de parte de Freddy Velázquez desde el Bajo Cauca. Felicitaciones. Saludo especial para Sofía Vega en Caucasia en sus 15 años de parte de su padrino. Lluvia de bendiciones también a esta hora de la mañana para mi esposa Esmeralda Julio Payares en el barrio Nueva Jerusalén de parte de Apolinar Bravo. También a esta hora de la mañana, lluvia de bendiciones para la familia de nuestro gran amigo Wilmer Mercado, ahí en la vereda Pueblo Regao. Saludo especial para sus hijos Obeymar, Leonardo y Osman Mercado. Felicidades en esta hermosa mañana. Hola, buenos días, Olímpica. Quiero hablar en la emisora, claro, mandé el mensaje, no hay problema. Con mucho gusto aquí les recibimos la información de inmediato. Hola, buenos días, Olímpica, desde San Jerónimo, ahí en la bodega Vicola. Está Gabriel Figueroa, abrazo cordial, Gabriel, para ti a esta hora. Buen día, Bio Néstor. Siempre a la mesa de trabajo, saludo cordial. Para reportar la sintonía desde CNT, Gustavo Hernández, feliz día también para usted. Sintonía en el móvil UQD 482, Luis Arturo Polo. Bendiciones, muchacho. Hola, buenos días, el niño Fabián Solís, en Montelíbano, Córdoba, de parte de su abuelita Marta Colón, de sus primos Aranza y Félix. Mil felicidades hoy en el día olímpico de su cumpleaños. También desde Medellín, saludos para mi madre, Rosistel Ballestero, allá en Castilla Real, Lorica. Buenos días, reporto sintonía desde Medellín, atentamente Luis Salgado. Olímpica, saludo para mi papá, el popular Joe, en Cantaclaro, el de las rifas originales. Vaya. Hola, buenos días, Olímpica. Oscar Díaz me dice.
1: Buenos días, viejo Héctor, de Yopal Casanare, Oscar Ortiz, reportando sintonía. Saludos en la llanada de Sagún, Córdoba, José Daniel Ortiz.
0: Listo, papá.
1: Que Dios me los bendiga a todos.
0: Amén, con mucho gusto, gracias. Otro oyente me envía una nota de voz.
3: Buenos días, gente de Olímpica. Un saludo para mi amiga Loli, grande, olimpiquita de corazón.
0: Ok, papá, muchas gracias. Viejo Pablo Palmera también se reporta.
4: Buenos días, Olímpico Estéreo, ¿cómo amanecieron? Para visitarse ahí, Palmera Montería, Villana Palmera Montería, Lina Palmera Montería, Mauricio Palmera aquí en Las Palomas, Ricardo aquí en Las Palomas, la Mona Palmera en el pueblito.
0: Sí, señor, el viejo Pablo Palmera ya reportándose. Buenos días, para salir de viaje a Pastos y Piales, hasta Londres, Pedro Garay, abrazo cordial, Pedro, hombre, feliz viaje. Café a esta hora de la mañana no te provoca, viejo Néstor, claro que sí, hombre. Saludo cordial para doña Angelina, que está preparando el tinto ya a esta hora de la mañana en la vereda de la Fortuna. Olimpiquistas de corazón y no de presión. Danilo Pérez dice, lluvia de bendiciones para Danilo José en el Baral, el Pueblo Nuevo. Feliz día también a esta hora de la mañana para mi bisnieto, desde acá, desde el Tolima, Jesús López, para saludar a mi familia en el Paso de las Flores, Cotorra. Ok, muchas gracias. Hola, buenos días, señores de Olímpica, bendecido día, que Dios le colme de dicha y felicidad a ustedes también. Desde Mateo Gómez, el gran Pacho Martínez pide muchas bendiciones por la familia Martínez Lora. Luis Martínez dice, para mi tía Silvana Martínez allá en Montería, barrio El Recuerdo. Luis Miguel Noriega, desde Capurganacho, come reporto a esta hora de la mañana. Olímpica, desde el Retiro, Antioquia, también estoy en la sintonía. La familia Hernández Fernández, desde la Ceibita 13, en CDT, abrazo cordial para ustedes a esta hora. Nota de voz, ¿qué dice?
5: Buenos días, Néstor. Bueno, ya le saludo a mi hermana Idea allá en el barrio 20 de julio y mi mamá, yo aquí está la igual, le mando un saludo a Eliezer de Andrés, de acá de Montería, Gonzalo López, gracias.
0: Listo, papá, gracias. También a esta hora de la mañana desde Medellín, Fabián Hernández, saludos a esta hora de la mañana para ti, para que me saluden a mis papás en Morindó, la iguana William Pestana y su Nilda Lozano, muchas gracias. Iván Otero dice desde la finca La Abundancia, salud para todos. todos los trabajadores. La familia Betancourt.
6: Hola, Olímpica, buenos días. Olímpica, muchas gracias. Mis familiares en Pereira, la familia Betancourt Rojo, pues escucharon el mensaje. Son muy pereiranos y pues luego paso a mis horas.
0: Gracias.
6: De Montería y lograron escuchar el mensaje y se lograron comunicar conmigo.
0: Qué bueno, qué bonito.
6: Y por otra parte, darle feliz cumpleaños a mi señora esposa y a mi hijo, que cumplió años el día de ayer, y mi esposa que está cumpliendo hoy.
0: Ok, mil felicidades, hombre, para su Jaime Sea Arroyo en Cerro Campamento con una llovizna a esta hora de la mañana. Feliz día. También a mi esposa Luz Marina Sáez, de parte de Freddy Velázquez, la mujer más hermosa del mundo. Igualmente dice por acá mi hijo Tiago Mercado, que lo recuerdo y lo amo. Hola, buenos días desde CDT. Saludo a mi madre Mariana Montiel. Está preparando el tinto y los fritos para esta mañana. Ok. Hola, buenos días. Que Dios les bendiga. Saludos, Tommy. Bye, DJ. Y Elkin Caro Vélez en Medellín. Y a todos los cumplimentados en esta hermosa mañana. En Olímpica Estéreo les cantamos así.

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0: 5:12, son las 5:12 en Olímpica Estéreo. A esta hora de la mañana compartimos con nuestros oyentes ese nuevo amanecer, las noticias, el humor, entretenimiento, la buena música a través de la estación número uno de los colombianos, Olímpica Estéreo. Son las 5:13, como siempre y de costumbre, el saludo del equipo ganador de Olímpica Estéreo. Ricardo Mejía, Gerardo Torres, el Pupilo, DJ Franco y este servidor de Torcueto Guzmán, les damos la más cordial bienvenida a este segundo segmento informativo. Jueves 13 de agosto de 2026. Bienvenidos al segundo segmento informativo con los hechos más importantes para Montería y el departamento de Córdoba en temprano es más bacano de Olímpica Estéreo.
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0: Las 5:14, son las 5:14. 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
0: Tengan fe y tengan esperanza. El nuevo director de la unidad de gestión de riesgo, David Santiago Tamayo Roldán, fue posesionado en medio de la emergencia provocada por el sismo de magnitud 7.4 grados y tendrá como primera tarea coordinar la respuesta del país ante las afectaciones ocasionadas por el movimiento telúrico. Con un mensaje de confianza a las comunidades afectadas por el terremoto de magnitud 7.4 grados, David Santiago Tamayo Roldán asumió la dirección de la unidad de gestión de riesgo en Colombia en reemplazo de la anterior dirección de esa entidad. Tengan fe y esperanza. Fue el mensaje del nuevo director al asumir el cargo en momentos en que Colombia continúa atendiendo las consecuencias del sismo registrado el pasado 10 de agosto, cuyo epicentro estuvo localizado en San José de Palmar, en el Chocó.
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0: Un taxista con heridas graves tras chocar anoche con un árbol en la vía Montería Arboletes. Según la información preliminar disponible, el conductor del taxi de placas UQE 416 habría perdido el control del vehículo y posteriormente impactó contra un árbol ubicado a un costado de la carretera. Según la información que se ha podido obtener, el conductor fue auxiliado por personas que transitaban por el sector a esa hora y al parecer registra heridas de consideración. Al momento del accidente se desconocía el nombre de la persona que viajaba o si alguien más le acompañaba. El choque ocasionó graves daños en la estructura del automóvil que aparentemente quedó a pérdida total tras la colisión. Hasta el momento las autoridades no han establecido oficialmente qué provocó la pérdida del control del vehículo.
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0: Las 5:16, mucha atención, Olímpica Estéreo informa.
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0: Villa Fátima se queda sin energía tras corto en cables de alta tensión. La comunidad del barrio de Villa Fátima en la Manzana J, perteneciente a la ciudad de Montería, permanecen a esta hora sin el servicio de energía eléctrica luego de que se registrara un cortocircuito en los cables de alta tensión. La emergencia había provocado la caída de un cable de alta tensión que permanece electrificado sobre la vía, situación que representa un grave riesgo para los habitantes del sector. Según la comunidad, hasta el momento la empresa Finia no ha llegado al lugar para atender la emergencia. Los residentes aseguran además que desconocen cuánto tiempo permanecerán sin el servicio de energía. Los habitantes hacen un llamado urgente a la empresa prestadora de energía para que les envíe el personal técnico y controle la situación y garantice así la seguridad de quienes transitan a esta hora de la madrugada por ese sector.
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0: Las 5:16, son las 5:16. 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
0: Continúa la ciudad de Montería con altas temperaturas. Montería está que se derrite. La sensación térmica llegó ayer a 47 grados centígrados y el calor golpea con fuerza en distintos sectores de la ciudad. El calor no da tregua en la capital del departamento de Córdoba. Durante el día anterior, 12 de agosto, la sensación térmica de la ciudad alcanzó el 47 grados centígrados, haciendo que la gente permaneciera en sus casas y no pudiera salir a las calles, convirtiendo todo en un desafío para los habitantes. Aunque la temperatura del aire es menor, la combinación de calor y humedad en la radiación solar hace que el cuerpo reciba condiciones mucho más extremas.
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0: Las 5 de la mañana, 18 minutos, son las 5 de la mañana, 18 minutos. 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
0: Mucha atención, se conocen nuevos detalles sobre el grave accidente en la Ciénaga de Ayapel. Fue un cortocircuito en el motor de una lancha que provocó ayer la explosión con combustible en la Ciénaga de Ayapel, dejando varias personas lesionadas, una de ellas con quemaduras graves. Los heridos fueron trasladados a Montería mientras las autoridades investigan si eran turistas o profesores que regresaban de la zona rural. Otros comentarios dan cuenta de que al parecer los ocupantes de la lancha serían turistas, pero esto es investigado por las autoridades, quienes iniciaron las investigaciones de este grave y lamentable suceso. También se dijo en algún momento que serían unos profesores que regresaban de la zona rural donde laboran. En el municipio de Ayapel hay consternación por este hecho y se unen en oraciones para que los heridos puedan recuperarse y volver a sus hogares.
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0: 4 de la mañana, 20 minutos, son las 4 de la mañana, 20 minutos, Olímpica Estéreo informa.
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0: La ciudad de Montería abrirá un espacio para hablar sobre la historia y la tradición del porro. La actividad contará con la participación de investigadores y conocedores de esta tradición musical. Miguel Emiro Naranjo, Rafael Eduardo Sáez, Julio Castillo, mientras que la moderación estará a cargo del periodista Óscar Sánchez Oviedo. La actividad contará con la participación de los investigadores y conocedores de esta tradición musical.
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0: 5 de la mañana, 20 minutos, son las 5 de la mañana, 20 minutos, Olímpica Estéreo informa.
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0: La cifra de fallecidos por el terremoto sube a 275 según el nuevo balance presentado por el presidente de la Espriella. El presidente Abelardo de la Espriella decretó emergencia económica y anunció la creación del Fondo Milagro para la Reconstrucción. De la Espriella anunció la declaratoria de emergencia económica, mecanismo constitucional que permite al gobierno nacional tomar medidas excepcionales frente a la crisis. La decisión responde, según explicó, a la magnitud de la tragedia y a la necesidad de agilizar la reconstrucción de las zonas golpeadas. En el marco de la emergencia que se presenta, el mandatario confirmó la creación del Fondo Milagro, entidad que garantizará los aportes nacionales e internacionales destinados a reconstrucción de hospitales, centros educativos, vías, aeropuertos afectados por el sismo.
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0: 5 de la mañana, 22 minutos, son las 5 de la mañana, 22 minutos. 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
0: Dos ataques sicariales acudieron al departamento de Córdoba en las últimas horas. Jorge Alexander Durango Oviedo, de 28 años de edad, resultó herido el pasado martes 11 de agosto en el sector del corregimiento La Madera, jurisdicción del municipio de San Pelayo, tras ser baleado por dos hombres en motocicleta que paralelamente huyeron del lugar. Leonardo Giovanni Palencia Zapa fue asesinado ayer en el retén Chilú, elevando así el 5-5 el número de crímenes en el departamento de Córdoba. Según la información recolectada por el momento por parte de las autoridades, una de las víctimas se encontraba acostado en una hamaca en el municipio de San Pelayo, donde un vecino, en La Madera más exactamente, un corregimiento de San Pelayo, donde llegaron dos sujetos en moto y le dispararon, hiriéndolo en dos ocasiones. Por otro lado, en la tarde de ayer se pudo constatar de que un atentado sicarial cobró la vida de Leonardo Giovanni Palencia Zapa en hechos ocurridos en el retén del municipio de Chirú. El hombre, quien residía en Peralonso, resultó herido tras recibir un impacto de bala en la zona baja del tórax. Fue auxiliado de emergencia por la comunidad y trasladado al Hospital San Rafael de Chilú, pero desafortunadamente falleció al poco tiempo.
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0: 4:24, son las 4:24. 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
0: Canales y cunetas reciben limpieza para reducir riesgo durante los aguaceros que se puedan dar en los próximos días. Con la llegada de las lluvias, una de las principales preocupaciones de los monterianos es que los canales se obstruyan y el agua termine generando afectaciones en las calles y barrios. Ante este panorama, la Alcaldía de Montería, bajo el gobierno de Hugo Kerguelen García, avanza en la limpieza y mantenimiento de canales pluviales y cunetas para facilitar así el flujo de agua. Durante el año 2026 ya han sido intervenidos 57.950 metros lineales. De estos, 49.620 metros corresponden a trabajos manuales y 8.330 metros a labores realizadas con maquinaria. Hasta esta semana, los operarios continúan retirando residuos de materiales acumulados en diferentes sectores de la ciudad de Montería.
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0: 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Son las 5:25. 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

0: Son las 5 de la mañana 46 minutos, 5 de la mañana 46 minutos. ¿Qué tal Montería? Buenos días.
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0: Le damos gracias a Dios por este día más que nos permite estar aquí acompañándoles en esta mañana magnífica de hoy jueves. Jueves de hoy 13 de agosto de 2026. Un abrazo a los que están allí en la sintonía desde temprano con los 90.5 de Olímpica Estéreo. Quien te acompaña en esta mañana de temprano es más bacano.
1: Dale la gracias a Dios con todo el corazón.
0: De esa manera damos a conocer los resultados de las loterías jugadas en el día anterior.
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0: está en la lotería.
1: ¡Que salga el número!
2: Atención, apostadores, con la lotería de Dorado mañana, 17-28. Dorado tarde, 19-48. Culona, 32-43. Astro Sol, 88-29 con el signo de Cáncer. Astro Luna, 96-60 con el signo de Géminis. Pijao de Oro, 39-04. Paisita Día, 57-31. Paisita Noche, 31-46. Chontico Día, 27-63. Chontico Noche, 30-08. Cafeterito Tarde, 06-30. Cafeterito Noche, 53-21. Sinuano Día, 28-49. Sinuano Noche, 32-38. Castro y Día, 4-64. Castro y Noche, 2-81. Playford Día, 85-58. Playford Noche, 56-51. Samán Día, 25-80. Caribeña Día, 62-26. Caribeña Noche, 94-79. Motilón Tarde, 73-56. Motilón Noche, 04-31. Fantástica Día, 74-58. Fantástica Noche, 41-72. Antioqueñita Día, 57-42. Antioqueñita Tarde, 76-39. Y Culona Noche, 86-64. Vamos a conocer los resultados para Baloto y revancha. Mucha atención. Para Baloto con el número 11, 13, 15, 16, 42, 08. Para revancha, 16, 23, 33, 36, 42, 01. Suerte para todos.

0: Bien, 5 de la mañana, 50 minutos. Es hora de conocer quiénes los que están de cumpleaños en el día de hoy. Que Dios los bendiga en este día especial y que sigan cumpliendo muchísimos años más de vida al lado de todos sus familiares. Dice por acá, buenos días, señores de Olímpica, reportando sintonía desde Cantaclaro, Luis Galván Páez. Y aprovecho para enviarle un saludo especial a mi hermana María Galván en el barrio Villa Jiménez. Soy fiel oyente de la número uno Olímpica Estéreo. Gracias, viejo Luis Galván, un abrazo. Dice, buenos días, señores de Olímpica, para felicitar al niño Damián Burgos Martínez, porque está de cumpleaños. Hoy son 8 añitos. De parte de su papá, Enio Burgos, su mamá, Aura Martínez, y su hermana, Luciana Burgos, y todos sus familiares. Que Dios los bendiga hoy, mañana y siempre. Gracias, Olímpica. Gracias a usted por reportar la sintonía.
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0: Cantemos el coro en la casa, que los cumpla feliz, muy feliz.
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0: Buenos días para saludar a la familia Martínez Montalvo en Furatena, siempre en la sintonía de la número uno, gracias a la familia Martínez Montalvo en Furatena. Dice, buenos días, señores de Olímpica, desde el Urabá antioqueño, un saludo, José Salgado, full sintonía, gracias, viejo José. Dice, hoy está de cumpleaños Edith Martínez en el barrio El Prado de CRT. Un abrazo especial para toda la gente linda de CRT Olímpica. Buenos días, ¿quién habla?
2: Buenos días, señores Olímpica. Era para felicitar a Yuli Yanes Mesa, que está cumpliendo un año más de vida hoy. La felicita a su mamá Iri Yuli, su hermano Jesús Manuel Daris Mesa y su abuelita Nancy Jesús Alián. Me la complace con un bonito tema. Que Dios me dé muchas bendiciones.
0: Hombre, qué lindo, sí señora, cómo no. Dice, buenos días Olímpica, para saludar a los hermanos Carvajal Castro desde una vereda de Planeta Rica. Dice por acá, por favor, buenos días Olímpica. Dice, para felicitar a Paulina Páez en Caño Viejo Palotal, de parte de su mamá Lina Pinto. Dice, buenos días señores de Olímpica. Hammer Angulo reportando sintonía desde las Islas Baleares en Manacor, España. Ah, bueno, desde Manacor, España, escuchando, o sea, la mejor Olímpica. Dice Olímpica, buenos días. Un saludo muy especial para Ingrid Flores, porque está de cumpleaños en el día de hoy. La felicita su hermano Álvaro Flores, su cuñada Luz Adriana. Olímpica, buenos días.
3: Te vas a encontrar una persona de buen corazón, traerlo aquí a la casa de Santander en Manchego, es en la casa. La billetera se le perdió de Manchego a San Antonio.
0: Ok, bueno. Olímpica, buenos días.
4: Buenos días, señores Olímpica Estéreo. Bendiciones para todos. Un fuerte abrazo. Una preguntita, ¿dónde hay que llevar las ayudas humanitarias aquí en Córdoba para los damnificados del terremoto?
0: Bueno, en el estadio 18 de junio, allí, si quiere hacer su aporte, al igual que también está el centro de acopio en el Coliseo Miguel Japilora. Allí puede hacer también tu aporte para todos los damnificados. Y gracias por estar en la sintonía. Gracias por conectarte con Olímpica Estéreo. Dice Olímpica, buenos días, para saludar a Dayana Montiel y Luis José Montiel. Dice Olímpica, buenos días, díganle. Desde las 5 de la mañana estoy. Que le digan al Machado que deje dormir, que no se ponga a estripar piedra desde las 5 de la mañana, hombre, no. Dice Olímpica, buenos días, bendiciones, reportando sintonía con mis nietas Luisa y Ángeles. Está lista para ir al colegio desde el barrio Sucre. Que Dios los bendiga. Bueno, Dios los bendiga en este día especial. Felicidades, con muchas bendiciones para ir con todas hoy a estudiar. Dice, buenos días Olímpica, bendiciones, para que me hagan el favor de felicitarme a los amigos de la panadería. No dice el nombre de quien esté de cumpleaños. Bueno, un abrazo a todos los que están allí en la panadería del barrio Cantaclaro. Dice, buenos días Olímpica, para felicitar a mi familia Martínez Ramos en las Tinas de Puerto Escondido. Que Dios los bendiga de parte del gran Gabriel Martínez. Dice, buenos días Olímpica, para felicitar a Ingrid Flores Fabra, que está de cumpleaños en el día de hoy en el barrio Villa Paz, de parte de su cuñada Luz Adriana y su hermano Álvaro Fabra. Mil felicitaciones, dice, buenos días señores de Olímpica, para felicitar a Diana Patricia Pinzón, que está de cumpleaños en el día de hoy. Dios lo bendiga desde Pueblo Nuevo, Córdoba. Dice, buenos días mi hermano, muy buenos días, bendiciones para todos ustedes, amén, igualmente también para usted. Dice, reportando full sintonía, Alberto González desde Suba, Bogotá. Dice, buenos días, señores de Olímpica, bendiciones para todos ustedes. Desde la cabina Olímpica Estéreo, saludo a mi familia Ortega Velázquez. Y mucha fortaleza de parte de Luis Ángel. Dice, buenos días, señores de Olímpica, para felicitar a mi hijo Tobias Villadiego, porque está de cumpleaños en el día de hoy. Que Dios lo bendiga siempre de parte de su familia, desde Morindó. Dice Iván Álvarez, buenos días señores de Olímpica, para felicitar a Iris Álvarez, que se encuentra de cumpleaños en el día de hoy, de parte de su padre Iván Álvarez y sus hermanos, que la queremos mucho. Dice, buenos días Olímpica, para felicitar a Luis Martínez, de Altos del Privilegio. Bueno, felicidades a todos los cumplimentados, y en Olímpica Estéreo en Temprano es Más Bacano les cantamos así.

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0: 6 en la mañana y 11 minutos. ¿Qué tal, oyentes? Continuamos a esta hora de la mañana cuando ya completamos 3 horas. Con temprano es más bacano el número 1 de la mañana olímpica. Gerardo Torres Pupilo, buenos días.
1: Buen día, señor director. Muy buenos días a nuestros fieles oyentes de Olímpica Estéreo 90.5 en este nuevo despertar. Es jueves 12 más 1 del mes de agosto.
0: DJ Franco, muy buenos días.
2: Buenos días, señor director, compañero. Buenos días, oyentes de Olímpica Estéreo. Gracias por estar en la sintonía de temprano. Es más bacano. Aquí estamos bajo la bendición de Papito Dios.
0: Hoy es jueves de el mes de agosto, día número 13 del año. Increíble cómo va avanzando el tiempo, ¿no?
1: Señor, ¿cuánto falta para que se acabe el 2026?
0: Le entrego el dato detallado. Agosto 13, jueves, 20, jueves 13 de 2026, semana número 33 del año, día número 225. Faltan.
1: ¿Cuánto?
0: 140 días para que termine el mes. Es el segundo jueves del mes. Próximo festivo será el próximo lunes, día de fiesta en Colombia, 17 de agosto. Y comenzamos el panorama informativo a esta hora de la mañana, entregándoles noticias que destacamos. Por ejemplo, en las próximas 20 horas son vitales. De acuerdo con la información que se ha podido conocer por parte de los rescatistas, tras las labores que se vienen desarrollando en Cali. Por otro lado, tenemos que decir que la cifra de fallecidos por el terremoto aumentó a 239 personas en el reporte oficial. En materia deportiva, ¿qué podemos decirle a nuestros oyentes, Gerardo?
1: En el día de ayer, ¿se acuerdan que dimos a conocer la información de la Dimayor en cuanto a el regreso de la Liga Betplay Dimayor 2-2026, partidos que fueron reprogramados y la continuidad de la liga? Pues algunos aficionados, algunos medios de comunicación no están de acuerdo con esta decisión que ha tomado la Dimayor. Sin embargo, algunos equipos que van a jugar, que ya están pues programados para sus partidos, han tomado una decisión importante en cuanto a la taquilla, el dinero que se va a recaudar en la taquilla. Pues algunos equipos, el caso de Atlético Nacional, va a donar parte de la taquilla, un partido que se va a jugar ante Santa Fe, para los damnificados del terremoto. Ya también se manifestó el equipo de Bogotá, Millonarios. Algunos otros equipos también están tomando decisiones en cuanto a donar a aquellas personas que lo perdieron todo producto del terremoto.
0: Son las 6 de la mañana, 15 minutos. DJ Franco, muy buenos días.
2: Buenos días, señor director, de nuevo y para los oyentes. Bueno, en cuanto a farándula, lo que se ha escuchado hablar, y es que para la próxima semana será el gran concierto de solidaridad. Este es organizado por el comediante Alejandro Riaño, bien conocido como Juan Piz Light Show o Juan Piz González, donde estará la participación de artistas como Carlos Vives, Fey, Capó, Manuel Turizo, Chucky Town, Luis Alfonso, Manuel Medrano y muchos artistas más, en pos de ser solidario con la situación que se está presentando, y todo el fondo que se recoja va a ser destinado para los diferentes sectores donde se presenta la situación en nuestro país.
0: Así comenzamos el panorama informativo en Temprano Es Más Bacano de Olímpica Estéreo. Bienvenidos.
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0: Las 6 en la mañana, 16 minutos, son las 6 en la mañana, 16 minutos. 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
0: La tormenta derribó árboles y causó daños en viviendas en el municipio de Tierra Alta. Fuertes lluvias y ráfagas de viento afectaron varios sectores del municipio. La urbanización Lo Nuestro figura entre una de las zonas más golpeadas, mientras las familias de los damnificados solicitan evaluación de los daños y las ayudas. Una fuerte tormenta acompañada de intensas ráfagas, propiciaron el deterioro de muchas viviendas y techo, ocasionando la caída de árboles y daños en viviendas afectadas en este municipio de Tierra Alta.
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0: Las 6 de la mañana, 16 minutos, son las 6 de la mañana, 16 minutos. 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
0: Dos ataques a bala en el departamento de Córdoba dejan un muerto y un herido. Los hechos se registraron en San Pelayo e Ichinú. Jorge Alexander Durán Oviedo permanece bajo atención médica en Montería, mientras que Leonardo Giovanni Palencia Zapa murió después de ser baleado en el retén jurisdicción del municipio de Ichinú. Los dos ataques se retieron el día anterior, de acuerdo con la información, y en el primer caso, al filo de las 8 y 30 de la noche del martes 11 de agosto, en el corregimiento de La Madera de la zona rural, se registró este acontecimiento donde una persona recibió dos impactos de armas de fuego. Por su parte, otro hecho se presentó en el municipio de Chinú el día anterior, donde un hombre identificado como Palencia Zapa Giovanni Leonardo fue agredido, de acuerdo con la información, ya que en el sector El Retén del municipio de Chinú, Leonardo Giovanni Palencia Zapa residía en el barrio El Paraíso y fue atacado por hombres que le dispararon en varias oportunidades, quitándole la vida en el acto.
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0: Las 6 de la mañana, 19 minutos, son las 6 de la mañana, 19 minutos, Olímpica Estéreo informa.
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0: Embarcación con varios pasajeros se incendió en la Ciénaga de Ayapel el día anterior. Mucha atención. La información habla de los ocupantes que lograron ponerse a salvo y no se reportaron personas heridas. Información preliminar señala que el fuego habría comenzado por una falla eléctrica en el sistema del motor de borda de este vehículo, de esta motonave. Momentos también de tensión se vivieron el día miércoles en Ayapel, departamento de Córdoba, luego de que una embarcación que transportaba varios pasajeros se incendiara durante su recorrido.
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0: 6 en la mañana, 19 minutos, son las 6 en la mañana, 19. Soldados y perros, tras el rescate de personas, buscan a 4 personas entre los escombros en el edificio que se vino abajo en el municipio de Pereira. Los equipos mantienen las operaciones en el edificio La Johnny, ubicado en el barrio La Libertad, donde drones binomios que se hacen en estos momentos con las autoridades para poder localizar a las personas, ya que las próximas 24 horas son de suma urgencia para quienes están todavía bajo los escombros.
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0: 6 en la mañana, 20 minutos, son las 6 en la mañana, 20 minutos. Mucha atención, Olímpica Estéreo informa.
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0: Se conocen nuevos detalles sobre la víctima residente en el barrio Peralonso, que recibió un impacto de fuego de arma en el pecho y fue trasladada a la urgencia de un hospital o asistencia en ese municipio. Posteriormente fue trasladado a la ciudad de Montería, donde falleció, de acuerdo con la información que se pudo obtener.
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0: Las 6 en la mañana, 20 minutos, 6 en la mañana, 20 minutos, mucha atención, Olímpica Estéreo informa.
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0: 4 personas fueron judicializadas por presunta invasión en predio rural en el departamento de Córdoba. La fiscalía señala que los responsables estarían relacionados con la ocupación irregular de un terreno, daños que superaron los 12 mil millones de pesos, mientras que fueron capturadas estas 4 personas y judicializadas en el departamento de Córdoba.
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0: La hora de las noticias son las 6 de la mañana, 22 minutos, 6 de la mañana, 22 minutos en Olímpica Estéreo.
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1: Y mucha atención, porque luego de la decisión tomada por la Dimayor, Diego Espinosa, secretario del Deportes de Manizales, confirmó que el próximo mes no habrá fútbol en la capital caldense debido al desastre que ocasionó el terremoto del pasado lunes 10 de agosto. Hemos pasado por días muy complejos, pero Manizales es una ciudad que se levanta con el apoyo de todos. Estamos utilizando toda la estructura deportiva para hospedar, tener refugios y darle condiciones a las personas que lo perdieron todo, sentenció en un primer comentario. Aunque Espinosa reveló que el estadio Palo Grande sufrió algunas afectaciones por el movimiento telúrico, la decisión de no albergar fútbol profesional se debe a que las unidades de gestión de riesgo están concentradas en los problemas de la ciudad. Lo que sí se acordó en el PMU con el presidente de la República y el alcalde es que infortunadamente en el mes de agosto no tendremos fútbol profesional, ni siquiera es por estadio, sino porque todas las unidades de gestión del riesgo están enfocadas en el apoyo a la ciudad. La policía igual, no tendríamos cómo prestar un buen servicio y seguridad para los hinchas y los jugadores. Esto en Manizales. Finalmente, respecto al Palo Grande, Diego Espinosa detalló que están adelantando evaluaciones del gramado, sistema de luminarias y todo el tema de infraestructura para garantizar la seguridad de los futbolistas y de los hinchas cuando el deporte regrese. Esta y más noticias deportivas en Temprano es Más Bacano.
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2: Y mucha atención porque Jorge Celedón habilita punto de acopio en Bogotá para damnificados por el reciente terremoto en Colombia. Y es que el artista de música vallenata Jorge Celedón anunció a través de sus canales oficiales la habilitación de un punto de recolección de donaciones en Bogotá para atender a las comunidades afectadas por el reciente evento telúrico registrado el pasado 10 de agosto. La iniciativa busca acopiar insumos de primera necesidad, medicamentos y elementos de protección personal que serán trasladados a zonas de emergencia. A través de un mensaje difundido en sus redes sociales, el intérprete confirmó la disposición de las instalaciones de su establecimiento comercial para centralizar los aportes de los ciudadanos que desean sumarse a la jornada de solidaridad. Y de acuerdo con las declaraciones, el cantante lo recolectó a través de su nuevo emprendimiento o su nueva empresa, que es Ayombe Coffee, en el centro comercial Mall Plaza. Dice que ya están abiertas las puertas para que cada uno pueda hacer su aporte a partir desde las 8 de la mañana hasta las 8 de la noche, los 7 días de la semana. Esta vida nos necesita juntos en el centro comercial Mall Plaza. Allí los esperamos, así que ponte la mano en el corazón, es urgente. Dicho por el mismo artista, Jorge Celedón, qué bueno de que la música vallenata también se sume a estas labores de solidaridad que tanto nos necesita en nuestro país, Colombia. Esta y más noticias en Temprano es Más Bacano. ¡Oh!

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0: 6 en la mañana, 44 minutos. Son las 6 en la mañana, 44 minutos. 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
1: Vamos a saludar a nuestros oyentes conectados ya a través de nuestra transmisión en nuestra cuenta de TikTok, Olímpica Montería. Saludos para cada una de las personas que van llegando, le van dando me gusta, comparten nuestra transmisión, se unen y además dejan allí en los comentarios sus saludos que en instantes le vamos a estar dando cabida.
0: Sí, señor. 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
0: Voy con el viaje, suben una amiguita. Le cuento. Usted sabe que la entrada del municipio de Valencia.
1: Me han robado el chisme,
0: ¿vale? Anda. La entrada del municipio de Valencia y un arco.
1: Pero ¿no? Lo vamos a interactuar en los dos entonces.
0: Bueno, listo. Hágale. Hay una gran indignación en Valencia tras la difusión de un video.
1: Antes le pregunto, ¿cuánto tiempo tiene ese arco de estar ahí en la entrada de Valencia?
0: No sé con exactitud, pero sí tiene unos 4 o 5 años. Uh-huh. Bueno, la entrada a Valencia es un arco muy bonito, por cierto.
1: Sí, señor.
0: Lo han cogido para hacer plevedad.
1: ¿Cómo mierda va a ser?
0: Hay videos en redes sociales en donde presuntamente se observa recientemente a una pareja, pero ya esto lo tenían de perrateo a cada rato. La pareja está realizando actos íntimos sobre el emblemático arco a la entrada del municipio, uno de los principales símbolos o íconos de identidad y dada la bienvenida a los valencianos y foráneos.
1: ¿Cómo va a ser?
0: Entonces la gente dice, basta ya, dejen de estar convirtiendo el arco en un motel. Ahora mujeres, desen su valor. Tanto motel que hay.
1: Mire, me dice César Solórzano, tiene 3 años el arco de estar allí. ¿No se equivocó?
0: Aunque las autoridades no se han pronunciado oficialmente sobre el caso, la situación ha generado un fuerte rechazo entre los habitantes, quienes aseguran que este tipo de comportamiento no sería un hecho aislado, sino una problemática que se ha repetido en varias ocasiones porque ya tienen el arco como motel.
1: ¡Carachas!
0: Están tomando en la discoteca y arrancan para el motel.
1: ¡Maldito para el arco!
0: Es más,
1: bonito.
0: Los lunes en la mañana lo que encuentran es condón y bolsas de perico ahí regadas.
1: Se llama preservativo.
0: Ah, preservativo.
1: Y bueno, lo otro, papeleta de bicarbonato.
0: Bueno, pues la misma vaina es. Como usted lo quiera decir, como lo digo yo.
1: ¿Usted ha ido al arco de Valencia?
0: Pasé, lo vi, muy bonito.
4: Mañana te espero. Ah.
0: No, yo no me espero, date esta vaina. Más allá del escándalo, el escándalo viral, el episodio deja una pregunta que merece una respuesta. ¿Qué acciones estaría tomando la alcaldía de Valencia para proteger este espacio que es patrimonio del municipio? Ya está bueno. Déjense, está cogiendo de motel el arco a la entrada de Valencia.
1: Bueno, le pregunto, usted que ha tenido la oportunidad de ir a moteles, ¿cuánto cuesta la hora en un motel?
0: Está cara en estos momentos.
1: ¿Cuánto cuesta?
0: 40, 35.
1: Ah.
0: Hay algunos que con sauna y vaina, 50 barras.
1: Ahora, pero usted dice que los que van a discoteca salen de la
0: allá en Valencia.
1: Por eso, de los que van a la discoteca en Valencia, en cualquier establecimiento, luego se van al arco. Hombre, no tienen los 30 que cuesta la hora.
0: Pero peor aún.
1: Pero si tienen para tomar y no tienen los
0: 30. Que ella acepte
1: eso. Así es, peor es que la mujer acepte ese lugar como para tener sus relaciones ahí en ese lugar. Sí, y sí, al público, porque sí, me dice usted que hay video.
0: Hay video.
1: ¿Ya lo vio?
0: Ya lo vi.
1: Ok. Señor Frank, bienvenido, buenos días.
5: Buenos días, amores, ¿cómo están todos ustedes? Oye, saludamos también a los que están ahí en TikTok.
1: Entonces, en TikTok.
5: Sí, señor. TikTok.
1: Señor, perdón.
5: Ay, por acá estoy viendo que el más barato vale 20 mil pesos la hora.
1: ¿Cómo va a ser?
0: Y ahí lo que hay es chinche y garrapata.
5: Mejor dicho, como sería.
1: O sea, ese Motel tiene,
5: es Orinoco. Ese paga tiene mucho cara, y gozan poco.
1: Ese tiene cara de baratero.
5: Ese se ve que están bien de los carajos.
1: ¿Usted ha ido al Arco de Valencia, señor Frank?
5: No, por allá no he ido todavía.
4: Mañana te espero.
1: Bueno,
5: entonces mañana sígueme esperando porque no voy a ir por allá. ¿No?
1: Chisme, por favor.
5: Mis amores, me tengo que ir de estos chismes allá a una ciénaga que se llama que la Ciénaga de Ayapel.
1: Ajá. Ciénaga de Ayapel.
5: Resulta y acontece que anoche unos profesores venían de una zona rural de dar clases.
0: ¿Ya se confirmó que eran profesores?
5: Sí, señor. Son docentes que estaban allá y, bueno, venían en la lancha o con el motor en el Johnson.
0: Correcto. Ajá.
5: Y desafortunadamente, bueno... se encendió un circuito corto.
1: ¿Cortocircuito?
5: Eso, cortocircuito.
0: Está como un chocorrón.
5: Cortocircuito, no, ese señor es más verde que yo. Yo no tengo que ver con ese señor.
4: ¿Tungo? ¿Qué?
5: Ese cortocircuito. Herda, y se ha encendido eso en plena ciénaga. Y eso se veía el pescado pataleando de aquí para allá, de allá para acá, el bagre de allá para acá. Gracias a Dios no pasó nada malo, que de pronto alguna pérdida de algún ser humano, ¿no? Pero bueno, también esto es un llamado de atención a quienes correspondan esto. En este caso, ¿a quién es que le corresponde todo eso? ¿Que le toca el cuerpo de qué? El socorro. Sí, que se llama, así que se llama el equipo de socorro.
0: No sabe usted, hombre, que está.
5: Los señores de socorro, que son los que les corresponde todo esto.
0: La defensa civil.
5: La defensa civil, de los bomberos y todo lo demás. De hecho, del alcalde, que también se eche la paseadita por allá. Para que estas cosas de pronto tengan más mantenimiento en los Johnson, en los motores.
1: ¿Sabe usted, señor Frank, y director y oyentes que están allí conectados a nuestra transmisión, qué significa ovosexual?
0: Ovo.
1: Uh-huh.
0: Ovosexual, ¿no?
1: Ovosexual, con H-O-B-O. Ovosexual.
0: No, nada.
1: ¿No sabe qué significa ovosexual? ¿Y usted, Frank?
5: Una persona que de pronto está a un ovómetro de ser...
1: Mire,
5: sexual.
1: Yo tampoco sabía qué significaba homosexual hasta que leí con profundidad el significado. Escuche bien, significa la homosexualidad. Se convirtió en un término viral reciente para describir, óigase bien, personas que inician relaciones sentimentales, en algunos casos, con el objetivo principal de conseguir vivienda, apoyo económico y estabilidad.
0: Traducido al castellano, no es homosexual, es un tremendo vivo.
1: Vivo sexual.
5: Más bien. Vivo sexual.
1: Esta tendencia está aumentando día a día. Jóvenes, muchachitos de los 16, 17, 18 años.
0: Las andan buscando colágeno.
1: Buscando mujeres.
0: Y ellos buscando la moto.
1: De los 30 en adelante, porque ustedes saben que hay mujeres ya de 30 años que trabajan por sus cositas y están muy bien hermosas. Pero no se buscan una pareja de su edad, sino una pareja menor a ellas.
0: Buscando colágeno, buscando colágeno.
1: Casi que si el doble, casi que el doble. Y se lo llevan a vivir a sus casas.
0: Mércale.
1: O a su pensión donde se encuentran en estos momentos.
0: Le dicen el hombre de las 4C, casa, comida, cama y bueno.
1: Y ellos de lo lindo lindo, de lo bello bello, que ni para llevarla al lugar de trabajo se prestan, sino se quedan durmiendo en casa. Esperan a que ella llegue para que prepare el almuerzo ella. No la llevan al trabajo, no la llevan al trabajo, o más bien, no le lava los chismes del almuerzo, sino ella lo tiene que lavar y él se queda haciendo la siesta de mediodía.
0: Mira tú esa vaina.
1: Luego ella se va para el trabajo y él se queda reposando durante la tarde allí en su casa.
0: Está bien perdida, man.
1: Con aire acondicionado. Ajá. Y todo, y wifi además. Luego ella se va a su lugar de trabajo, regresa a las 6 de la tarde a preparar la cena o invitarlo a comer.
0: Yeah.
1: ¿Cómo la ve usted?
5: Oye, ya esos tiempos han cambiado.
0: Le tengo un dato.
1: Homosexual.
0: Le tengo este dato.
1: A ver.
0: Un campeonato de microfútbol o minifútbol. Minifútbol es 8, ¿no? Micro 7.
1: Mini es 5.
0: Bueno,
1: 8 es
0: mini o micro fútbol.
1: Bueno, pero es menos que 11.
0: Pero el campeonato de fútbol es de la comunidad LGBTI.
1: Ok.
0: Resulta que un equipo en la final, no se sabe cómo, pero se coló un macho macho.
1: Yes.
0: Un hombre hombre.
1: Yes, da.
0: Hombre, y el hombre. Equipo contrario se dio cuenta de la situación.
1: Ajá.
0: Llamaron al árbitro, llamaron a la gente y comenzaron a decirle por qué. Y también le preguntaron al árbitro que si él, aquí está.
6: Este campeonato es netamente GLBTI, así es, ¿verdad?
7: Sí.
6: Dice que hasta el árbitro.
7: No, el árbitro no.
1: Lo dudó.
0: Bueno, pero allí se formó el arroz con mango. Escuche bien, compañero.
8: O sea, sí, estamos bien. Solamente que nos quieren meter un chico, un hetero. Entonces nosotros no es justo, porque nosotros nos están haciendo. Nos prohíben antes de que no entremos otro hombre. Entonces no es justo. Tenemos que.
6: ¿Cuál es el hetero ahí?
8: El 14. Entonces hay que ser parcial, pues.
6: Pero él dice que.
8: No, hay que ser parcial, dicen, pero la gente lo conoce.
6: Ya, pero ¿y cómo hacemos la prueba ahí?
8: Métale el dedo.
5: Mételo todo.
1: Eso es para hacerle la prueba si es gay.
0: Le tengo otra.
4: Mañana te espero.
0: No, es esa vaina. Escuche bien, están matando los perros en Montería.
1: ¿Cómo va a ser?
0: La alcaldía, la policía, los ciudadanos de bien que tengan información pueden colaborar, porque esto no debe seguir presentándose. Son seres vivos.
1: ¿Pero qué sector exactamente, director?
0: Escuche bien, aquí por el 6 de marzo, por el alivio, por la margen izquierda, esto es por todos lados. Escuche.
9: Bueno, gente, miren, hoy vamos aquí, barrio 6 de marzo, iglesia de 6 de marzo, a mano izquierda. Me lo dije que tenía las redes sociales a disposición. Tres personas, les voy a mostrar pantallazo. Mira, aquí entramos, aquí a la izquierda, por esta calle, la orilla del canal.
0: Están matando los perros por ahí.
9: ¿Cómo se llama esta calle?
10: Calle 8.
9: Calle 8 de 6 de marzo, esa es la iglesia católica. ¿Ok?
1: Ah, por la iglesia.
9: Bueno, aquí está uno de los perros que mataron. Este fue hoy.
10: Fue hoy
9: la niña, la muchacha, la joven está mal, no quiere que grabemos ni nada, pero ¿cuál es la otra allá, a la vuelta?
10: Allá a la vuelta, que es Camila, y aquí en la casa de aquí le mataron dos.
9: ¿Saben cuánto esta
10: cuatro,
9: semana?
10: Cuatro en menos de tres días.
0: ¿Cuatro?
9: Tres gatos.
10: Martes y hoy miércoles, en tres días van cuatro.
9: O sea, dos perros.
10: Tres gatos y un perro.
9: Que la gente vale mucha mondad de más.
1: Hombre. Bueno, entendemos la molestia, la rabia y la impotencia,
0: pero no
1: de esa
0: solamente
1: persona
0: en ese sector.
7: Y ahí le mataron los dos gatos.
0: Oiga, están matando los perros y los gatos. Si usted tiene conocimiento o sabe alguna información, colabore con las autoridades. Son seres vivos. Mire, uno no alcanza a dimensionar el afecto y el cariño, la lealtad de un gatico o de un perrito.
1: Sí, señor.
11: Entre otras cosas, es una compañía.
0: Y cualquier persona en medio de la depresión o de cualquier situación que esté padeciendo, ellos son un reconfortante, son como un aliciente. A los perritos les falta hablar.
11: Así es.
1: Mire, esa persona que de pronto está llevando esa práctica de envenenar a estos animales en ese sector de la ciudad, se olvida también de que está poniendo en riesgo la vida de los seres humanos. En
0: claro.
1: Este caso, los niños, que son más inocentes que los adultos al momento de tener contacto con el elemento envenenado, por así decirlo.
0: Elemento envenenado, le echan vidrio molido.
1: Imagínese.
0: Con carne, con comida.
1: ¿Se acuerda recientemente de la señora que denunció que le envenenaron en el patio de su casa a dos animalitos?
0: Dos animalitos,
1: y que
0: ahí en Santa Elena.
1: Un niño o una niña, no recuerdo muy bien, tuvo contacto con el veneno y también tuvo que ser atendida. Entonces hay que tener eso muy en cuenta. Y ahora, si usted conoce a la persona, no se quede callado.
0: Denuncie. Hay que denunciar este tipo de maldad, porque no hay derecho a que esto ocurra. Si lo hacen con esos animalitos, que son seres vivos, lo hacen con cualquier persona que les incomode, que no les agrade o que no esté de acuerdo con lo que esta persona hace o deja de hacer en su diario vivir.
1: Y hasta aquí

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0: Son las 7 de la mañana, 11 minutos, 7-11 minutos en Olímpica Estéreo 90.5 en esta mañana de jueves. Jueves cerca el fin de semana. Aquí nos encontramos en Temprano Es Más Bacano, disfrutando de este nuevo día, de este nuevo amanecer, de este nuevo despertar.
1: Cuando son las 7 de la mañana y 11 minutos, 7 de la mañana y 11 minutos.
2: Estamos al aire.
3: Sí. Sí, ahora sí, señor.
4: Son las 7 de la mañana y 11 minutos, la actualidad informativa de Olímpica Estéreo a esta hora de la mañana.
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4: Son las 7 de la mañana, 13 minutos, actualidad informativa en Olímpica Estéreo. Mucha atención, allanamiento de la SIJIN en la pradera de una persona capturada. El procedimiento se realizó en un inmueble ubicado en el barrio La Pradera de la ciudad de Montería, mediante una orden judicial de las autoridades. Aún no se ha informado la identidad del detenido ni los delitos relacionados por los cuales la SIJIN llegó hasta su residencia el día anterior. 7 de la mañana, 14 minutos, actualidad informativa en Olímpica Estéreo. Tormenta derribó árboles y causó daños en viviendas del municipio de Tierra Alta. Las fuertes lluvias y ráfagas de viento afectaron varios sectores del municipio. La urbanización Lo Nuestro figura entre las zonas más golpeadas, mientras familias damnificadas solicitaban una evaluación de los daños y de las ayudas. Mucha atención, 7 de la mañana, 14 minutos, actualidad informativa en Olímpica Estéreo. Dos ataques a bala en el departamento de Córdoba dejan una persona muerta y una herida. Los hechos se registraron en el municipio de San Pelayo y el municipio de Chinú. Jorge Alexander Durango Oviedo permanece bajo atención médica en la ciudad de Montería. Leonardo Giovanni Palencia Zapa murió después de ser baleado en el retén, zona rural del municipio de Chinú. Los dos ataques con armas de fuego registrados en las últimas horas en el departamento de Córdoba dejan como saldo una persona muerta y otra más herida. 7 de la mañana, 15 minutos, mucha atención, actualidad informativa en Olímpica Estéreo. Un hombre fue capturado cuando se movilizaba en una motocicleta con bastantes dosis de perico. De acuerdo con la información conocida, el procedimiento se realizó en el patrullaje del barrio Rancho Grande por parte de uniformados de la Policía Metropolitana. El capturado fue dejado a disposición de la Fiscalía. El hombre en mención, durante el procedimiento realizado en el barrio Rancho Grande de Montería, le encontraron alrededor de 19 papeletas de sustancias delictivas. 7 de la mañana, 15 minutos, actualidad informativa en Olímpica Estéreo. Mucha atención. La información procedente desde Ayapel es que momentos de angustia se vivieron el día anterior, ya que una embarcación con varios pasajeros se hundió en la ciénaga de Ayapel. Los ocupantes lograron ponerse a salvo y no se reportaron personas heridas, según la información preliminar que entregan las autoridades de esa localidad, quienes señalan que el fuego había comenzado por una falla mecánica o eléctrica en el sistema del motor fuera de borda. Las 7 de la mañana, 16 minutos. Mucha atención, ataque dejó una persona muerta en Chinú. En el barrio Peralonso recibió el impacto de arma de fuego en el pecho y fue trasladado a la urgencia de un centro asistencial desde la zona rural, donde llegó al hospital de esa localidad, pero falleció antes de ingresar. Mucha atención, actualidad informativa en Olímpica Estéreo. Judicializan a 4 personas por presunta invasión en predio en zona rural del departamento de Córdoba, más exactamente en Montelíbano. La fiscalía señala a los procesados que estarían relacionados con la ocupación irregular de un terreno, daños superiores a 2,000 millones de pesos y bloqueos en la vía para impedir la diligencia de desalojo. Ninguno de los capturados aceptó los cargos. 7 de la mañana, 18 minutos, son las 7 de la mañana, 18 minutos, actualidad informativa en Olímpica Estéreo, mucha atención. Un accidente de tránsito se registró la noche anterior, donde un taxista perdió el control del vehículo y se estrelló contra un árbol. El conductor del taxi, de acuerdo con la información de personas que pudieron ayudarle en ese momento, presenta fracturas en varias partes del cuerpo. No se ha entregado un informe por parte de las autoridades y se espera que en las próximas horas se conozcan detalles de este incidente que se presentó la noche de ayer en el sector de Los Cedros, aquí en la ciudad de Montería. Mucha atención. Actualidad informativa en Olímpica Estéreo a esta hora de la mañana. La Renta Ciudadana entrega segunda transferencia en línea. Atención a la emergencia. Este 14 de agosto, los beneficiarios de los hogares damnificados por las inundaciones del pasado mes de febrero en los 19 municipios de Antioquia, Bolívar, Córdoba, Chocó, Guajira y Sucre recibirán a través de Prosperidad Social 23.551 millones de pesos para atender a 46.703 hogares seleccionados de la lista que emitió la Unidad Nacional de Gestión de Riesgo para la entrega de los subsidios. Mucha atención, actualidad informativa en Olímpica Estéreo. 2 ondas tropicales podrían aumentar las lluvias y tormentas en el Caribe colombiano. Hay clima, prevé cambios en las condiciones meteorológicas desde mañana viernes. Uno de los sistemas presenta un 80% de probabilidad de desarrollo ciclónico, aunque por ahora no se proyecta que atraviese el Caribe colombiano como si fuera un ciclón tropical. 7 de la mañana, 20 minutos, actualidad informativa en Olímpica Estéreo, mucha atención. La empresa Finia pidió a los habitantes de Mandala 1 la falta de energía que tienen actualmente está condicionada al pago del 80% de la factura. Según la información entregada por Afinia, este sector es uno de los sectores que mayor deuda tiene con la empresa y que para colocarle uno de los transformadores, ya que se necesitan 2, y debido a que solo estaba funcionando uno, ante la cantidad de personas conectadas, se afectó. En este momento dice Afinia que serían 2 los transformadores, pero que necesitan el pago del 80% de ese sector para poder iniciar los trabajos y así conectar el servicio de energía eléctrica en ese sector. Las 7 de la mañana, 21 minutos, actualidad informativa en Olímpica Estéreo a esta hora de la mañana.
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0: Y mucha atención, en medio de la emergencia que vive el país, Jaguares de Córdoba hizo un llamado a la solidaridad y confirmó que su próximo partido frente a Deportivo Pereira fue aplazado por decisión de la Dimayor. El club cordobés expresó su respaldo a las familias afectadas y especialmente a las comunidades y al sector deportivo de las regiones que hoy enfrentan las consecuencias de la emergencia. Además, invitó a sus hinchas, a todos los cordobeses, a sumarse a las ayudas llevando sus donaciones a los puntos de acopio habilitados en la ciudad de Montería, en el Estadio de Béisbol 18 de Junio y en el Coliseo Miguel Happy Lora. La decisión se da en un momento en que la Dimayor aplazó varios encuentros del fútbol colombiano debido a la emergencia provocada por el terremoto registrado el 10 de agosto. Hoy, el resultado de un partido pasa a segundo plano. Lo verdaderamente importante es tender la mano a quienes lo necesitan. Cada aporte cuenta. Colombia nos necesita unidos, dice el comunicado de Jaguares de Córdoba. Esta y más noticias deportivas en Temprano es Más Bacano.
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5: Y atención Chile, porque el Festival Bamba se prepara para vivir una de las jornadas más esperadas con la presentación del artista colombiano Carlos Vives, uno de los artistas que ayudó a transformar a la música latinoamericana y llevar los sonidos del vallenato a escenarios de todo el mundo. La primera edición de Bamba se realizará el 24 y 25 de octubre de 2026 en Santiago de Chile, también con un cartel que reúne a grandes referentes de la música latina como Juanes, Marc Anthony, Fito Páez, Bomba Estéreo, entre otros. Vives será uno de los protagonistas el domingo 25 de octubre y tendrá la responsabilidad de cerrar el escenario de Banco de Chile con un espectáculo que promete recorrer algunas de las canciones más reconocidas de su trayectoria, con una carrera marcada por funcionar el vallenato con elementos del rock, del pop y de otros ritmos caribeños. Carlos Vives se convirtió en una figura fundamental para la internacionalización de la música colombiana. 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

0: Mira, tú sabes, Pupi, que hoy es el día del humorista.
1: Felicidades.
0: ¿Cómo te imagínate? ¿Cómo te parece que yo fui los otros días al doctor? Ajá. Y le dije, ay, doctor, yo tengo una cosa maluca. Me dijo, doctor, ay, ¿para qué te miras la cara?

0: Son las 7 de la mañana, 37 minutos en Olímpica Estéreo, 7:37 minutos en Temprano es Más Bacano.
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0: bueno, no hay pana de pae.
1: Floristería.
0: Para un servicio, ¿ustedes tienen domicilio?
1: Sí, claro.
0: ¿Para mira, dónde sería? Aquí mismo en Cartagena. Ustedes venden corona, me imagino, ¿no? Corona para funeral.
1: Ah, sí, claro, tenemos todo tipo de coronas.
0: Yo necesito una corona.
1: Tenemos ¿cuál? De 150 mil pesos hasta 350 mil pesos.
0: La de 350, es grande, ¿no? Es grande.
1: Sí, es grande y viene incluido ahí mismo el servicio de transporte y la cinta. La cinta pues puede decir lo que usted quiera decir al fallecido.
0: En la cinta yo puedo poner un mensaje.
1: Sí, claramente, okay. De condolencias de a la familia y todo eso.
0: Bueno, listo, entonces, por favor, anota la dirección donde vas a mandar. Quiero que lo envíes a una casa, no a la funeraria, sino a una casa, por favor.
1: ¿A una casa?
0: Sí, señor, ¿puedes anotar la dirección?
1: Sí, bueno, enseguida voy a anotarla aquí. Dígame la dirección, por favor.
0: Torre.
1: Sí.
0: Bloque. Apartamento.
1: Ok.
0: Y quiero que pongas, sí, en la cinta el siguiente mensaje, por favor.
1: Sí, dígame.
0: Eso te pasó por sapo.
1: ¿Cómo?
0: Eso te pasó por sapo.
1: Señor, pero ese mensaje no.
0: Perdón lo que te voy a decir, a ti no te interesa lo que lleva el mensaje. O sea, yo te voy a pagar. Tú me dices que vale 350 mil, yo te voy a pagar.
1: Ese tipo de mensajes ofensivos uno no puede poner directamente de nombre de la floristería. Lo podemos hacer, te lo mando a su casa y de su casa
0: no,
1: en una mototaxi. Pero yo no le puedo mandar ese mensaje directamente de la floristería. Eso es lo que yo quiero que usted entienda.
0: Ese es el mensaje. Te pago el doble la corona. Ya.
1: No me importa que usted puede pagar el doble. La floristería no se encarga de eso. Y que usted es el que tiene que entender. Todo no se maneja con plata. Relájese.
0: No. Hermano, tú no sabes, señor, con quién te estás metiendo. Tú no sabes con quién estás hablando.
1: Usted se imagina cuando llegue el mensajero de nosotros a entregar esto en ese apartamento.
0: Pero ¿qué le van a decir? Eres bruto. Eso es lo que necesito. Eso
1: pero
0: es lo
1: por
0: que...
1: ejemplo, le pueden caer a golpe al pobre floristero.
0: Eso no es problema tuyo, eso no es problema tuyo ni mío. A quien más le levanta palo es al, no a ti ni a mí. Entonces ya, mándalo y listo, se acabó.
1: Pues no, fíjese que no lo voy a mandar, ya, se acabó.
0: Ah, me vas a colgar entonces, no, te vas a poner chacho.
1: No, pero es que usted me tiene que llamar más y hablarme así. Usted no sabe quién soy yo tampoco.
0: No, es que tú lo que eres un simple trabajador. A ti te pagan, así que cumple órdenes. Te estoy diciendo que lleve la corona.
1: Se va a calmar porque yo no tengo por qué aguantarme que usted me hable así.
0: Ah, me estás colgando, cogiste miedo.
1: Floristería la...
0: Son dos coronas que necesito. La de ese señor y la tuya ahora.
1: O sea, vamos a calmarnos.
0: No estoy siendo grosero.
1: Mire, yo simplemente soy un trabajador de una floristería. Por favor, señor, usted tampoco puede venir aquí uno a amenazarlo porque usted no sabe todas las necesidades que uno tiene.
0: ¡Entonces manda la corona!
1: ¿Hasta qué que usted tiene miedo de mandar la corona para allá? Porque usted no tiene los pantalones para ir a sacar su queso. Usted mismo, una vez que usted...
0: ¡Ay, vas a llorar!
1: No, pero usted tiene que calmarse porque yo no tengo ningún problema.
0: ¡Va a llorar! Bueno, llora, que va para allá la corona, ¿oíste? Eso te pasa por sapo, por vendedor sapo.
1: Ningún sapo, usted no hace favor y me respeta.
0: ¡Que mande la corona! ¡No seas bruto!
1: ¡Que no voy a mandar una ya!
0: ¡Cállate, ay, mi hermano!
1: Floristería, buenas tardes.
0: Oye, ¿me vas a vender o no la corona?
1: Te dije que no, y no es no, y punto.
0: Ya. Mira, ¿me vas a vender o no la corona?
1: Te voy a vender una montilla nomás, chao.
0: ¡Payaso, no me cuelgues! ¡Ah, me estás colgando!
1: Floristería, buenas tardes.
0: ¿Me vas a vender o no?
1: Que no voy a venderte nada, mira, pero tú me entiendes.
0: Mira, a mí no me interesa, si estás cagado. No, a mí me vende la corona, mi hermano, porque tú no sabes quién soy yo.
1: Nada, yo no sé.
0: Ah, te entró en el yo. Ve, mi hermano, tú no sabes con quién te estás metiendo. Manda la corona.
1: No es nadie aquí.
0: No la vas a mandar entonces, así es, chacho.
1: Y usted verá lo que hace, pero a mí no me llame más y no me joda más.
0: Ah, me estás colgando.
1: Tarde.
0: ¿Me vas a vender o no la corona?
1: Vamos a hacer una vaina. ¿Qué? Vamos a coger esa corona, te la voy a mandar a tu casa y te la vas a vender a ti por el c*** con todos tus matones.
0: Mira, sabes una cosa, me dejaste hablando solo, espérate ahí.
1: Floristería, buenas tardes.
0: Ah, ahora sí te volviste el chachito, ¿verdad? A mí no me digas tu vale, que yo no soy. Mira, yo no soy. Yo no soy tu vale, yo no ando con c. ¿Vas a mandar la corona, sí o no, mi hermano? ¿Por qué no mandas la corona?
1: Porque mira, escucha, no se me da la igual. Ana, ya, eso es la...
0: Ay, te la voy a mandar entonces a ti a tu casa porque no quisiste...
1: Bueno, mándamela, mándamela, yo te la voy a mandar y te la metes por el...
0: Ya. Mira, la cinta esa te la voy a amarrar en el cuello.
1: Y te la envuelve y te la mete a todos los matones que tiene ahí.
0: Tú no sabes con qué te has metido, sapo. Mira, bien, tú no sabes con qué te has metido.
1: Tú no eres nadie. No. Tú eres gato.
0: Mira, tú no sabes quién soy yo. Tú no sabes quién soy yo.
1: ¿Quién eres tú?
0: Alias el King.
1: ¿Qué King, ni qué King, ni qué nada?
0: El King del Toro, de Olímpica Estéreo Cartagena. Botaste el chup.
1: ¿Qué
0: con una pega?
1: ¿Qué pega, ni qué pega? No, hombre, usted como van a hacer uno trabajando aquí honestamente para que ustedes vengan a no dañarle el día.
0: Te cago en
1: la... Que vaina, no, aquí trabajar ni con calor y sin agua.
0: Pero dime, ¿no te
1: c***te? Que no le cago en la... Ya te callas. Chao, me voy. Trabajar. ¡Ey!
2: ¡Dime la rico tan fastidioso! ¡Oye, tu mamá, qué vale! ¡Chapa ya, chapa!
3: 44 minutos en Olímpica, 7:44. 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
2: Mucha atención a esta hora de la mañana, una temperatura sobre los 34 grados centígrados para el día de hoy en el estado del tiempo, que registra un día mayormente soleado, sensación térmica de 34 a 37 grados centígrados, la humedad relativa está en un 84%, visibilidad de 10 kilómetros y el punto de rocío con 25 grados centígrados, el viento a 4 kilómetros para el día de hoy. El tiempo actual, repito, 34 grados centígrados en la ciudad de Montería y el departamento de Córdoba.
3: Son las 7 de la mañana, 50 minutos. 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
2: Son las 7 de la mañana, 50 minutos, 7 de la mañana, 50 minutos. De inmediato conocemos el resultado de las loterías jugadas en el día anterior en el territorio colombiano. Si tienes chance de lotería, un quintico, sáquelo, porque aquí están los números ganadores.
4: ¡Que salga el número!
5: Y atención con la lotería de Dorado mañana 17-28, Dorado tarde 19-48, Culona 32-43, Astro Sol 88-29 con el signo de Cáncer, Astro Luna 96-60 con el signo de Géminis, Pijao de Oro 39-04, Paisita Día 57-31, Paisita Noche 31-46, Chontico Día 27-63, Chontico Noche 30-08, Cafeterito Tarde 06-30, Cafeterito Noche 53-21, Sinuano Día 28-49, Sinuano Noche 32-38, Castro y Día 4-64, Castro y Noche 2-81, Playfur Día 85-58, Playfur Noche 56-51, Samán Día 25-80, Caribeña Día 62-26, Caribeña Noche 94-79, Motilón Tarde 73-56, Motilón Noche 04-31, Fantástica Día 74-58, Fantástica Noche 41-72, Antioqueñita Día 57-42, Antioqueñita Tarde 76-39, Culona Noche 86-64, Baloto 11, 13, 15, 16, 42, 08, Revancha 16, 23, 33, 36, 42, 01.
2: De inmediato conocemos los números de la suerte para el día de hoy. Mucha atención, papel y lápiz a la mano. El número 94, el número 02, número 61, el número 64, el número 80 y el número 23. Repito, 94, 02, 61, 64, 80, 23. Suerte para todos.
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0: 8 de la mañana, 16 minutos, 8:16 minutos en Temprano es Más Bacano. 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
1: Recuerden, no se les olvide que los puntos de acopio en la ciudad de Montería para ayudar a nuestros hermanos que han sufrido el embate de la naturaleza. El primer punto es en el estadio 18 de junio de la ciudad de Montería, el estadio de béisbol. Allí la alcaldía está recibiendo las donaciones. Igualmente el Coliseo Miguel Happy Lora, que la gobernación del departamento de Córdoba ha impartido la orden para recibir allí también las ayudas necesarias, ya lo saben, frazadas y también alimentos no precederos.
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2: Hoy, buenos días.
0: Buen día, maestro.
2: Hoy es día de TVT hoy.
0: Hoy es día de recordar,
2: hoy,
0: sí, señor.
2: Les quiero preguntar a ustedes y a los oyentes de Olímpica, ¿cuál creen que ha sido ese invento de los papás del mundo? De los inventos que ha creado el hombre, los más grandes, los más papás, los más
1: bacanos. Sin lugar a dudas, mata a todos.
0: ¿El que a usted le ha gustado?
1: El celular.
0: El celular.
2: Oh.
0: El computador también.
2: El computador, buen invento.
0: Claro, buen invento.
2: Ey, el loco este que hizo el de la luz, oye.
0: ¿Sabe qué otro?
2: ¿Cuál?
0: Los instrumentos musicales.
2: Instrumentos musicales.
0: También.
1: Oye. El avión.
2: El avión, oye. El que hizo el carro.
1: El McGann.
2: El McGann, oye. Oye, el de la luz. El loco. Ese de la lámpara, oye.
0: No, sí, señor.
2: Oye, aunque barro con él porque... O sea, hizo la luz pensando, hizo la bombilla y no pensó que nos iba a llegar caro esta vaina. Oye.
0: Lo caro que iba a llegar.
2: El recibo.
1: Así.
0: 8 de la mañana, 18 minutos en Temprano es Más Bacano. 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
2: El teléfono, entre otras cosas, el teléfono.
0: Claro.
2: Claro, para hablar con la baby. Oye.
0: Sí,
2: claro.
0: Sí. Con la
1: baby. Graham Bill.
2: ¿Graja qué?
1: Graham Bill.
2: Grajo es un grajo que tienes aquí.
1: Graham Bill creó el teléfono para cortar distancia, no para alargar conversaciones.
0: Lo que quiere decir que a Néstor no le gusta hablar mucho tiempo por teléfono.
2: Después de un minuto, chao.
0: Chao. 8 de la mañana, 18 minutos en Temprano es Más Bacano.
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0: 8 de la mañana, 19 minutos. Oyentes que reportan la sintonía a través del 320-536-1905. Buenos días.
4: Hola, buenos días. Para que me hagan el favor y me felicite a Feliz Andrés Pérez, que estaba de cumpleaños ayer.
0: Ajá.
4: Que me lo complazcan. Que lo complazcan con dos canciones. Café de Kevin C. y Quiero Saber de Ti de Nelson Velázquez.
0: Yes.
4: Y que lo quiero mucho, bueno, que es una admiradora secreta.
0: Ajá.
4: Que él vive en Arroyón. Una admiradora secreta de El Almendro. Gracias.
0: Almendro.
5: Mañana te espero.
2: Le va a dar café.
0: 8 de la mañana, 20 minutos. Oiga, amiga. Amigo.
6: Amigo.
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2: Oye, ya, ahí aún sigo recordando, oye, esos inventos.
0: Yo sigo recordando cosas.
2: El que creó la cámara de humo, oye.
0: ¿Por qué?
2: Claro, hoy en día te metes en una discoteca en cámara de humo y sale poco el marihuanero.
0: Hombre, ¿cómo va a ser?
2: Pero buen invento, la cámara de humo.
0: Más oyentes conectados con Olímpica Estéreo reportando la sintonía. Buenos días.
6: Yo cuento, buenos días. Está buena la noticia. Como dijo Cacique, que me trajeron una de esas a mí para enseñarla.
1: Hace la de
2: la noticia.
1: El sexo, ¿cómo es?
2: El bisexual.
1: ¿Cómo?
0: El vivo sexual.
1: El vivo sexual más bien, sí, señor.
0: 8 de la mañana, 22 minutos. Más oyentes conectados con Olímpica reportando la sintonía. Dice buenos días en sintonía en Los Limones. La familia de la Os Rodríguez conectados con Temprano es más bacano.
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2: Recuerda que a través de Instagram y Facebook también puedes dejar tu mensaje, al igual que al número WhatsApp 320-536-1905.
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7: Mira, y deditos así bolillos con arepasán no haces tú, no. Que yo tengo unos antojos, carajo, de comerme un bolillo.
0: ¿Cómo?
7: De arepasán, de esos arepasán con café.
0: Anda.
7: ¿Cuál es el problema? ¿A usted no le gusta el bolillo?
5: Contéstame.
0: Ya, ¿le están marcando? Contéstele.
7: No, ahora no voy a contestar.
5: Me contestas, a mí no me dejes en vista, que voy allá y me encuero enfrente de la casa.
0: ¡Esta! ¿Ah, qué le va a decir?
7: Que no venga para acá.
5: Me llamas, te espero.
7: No, para acá no venga.
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7: Ay, mira, ¿sabes quién es el que me acabó de escribir que ya tiene el dedito preparado para mí?
0: Mm-hmm.
7: Los muchachos de allá de Alameda, ese José Duque, Gerardo Montesino, Luis
1: qué?
7: Díaz.
1: ¿Tienen qué?
7: Tienen los deditos.
1: ¿Para quién?
7: Para usted y para mí, para Gerardo.
1: ¡Ah, sí!
7: Ya lo tienen listo, dijeron, aquí estamos en sintonía. Ay, muchachones, gracias.
0: 8 de la mañana, 24 minutos en Olímpica de Serie 90.5 y Temprano es más bacano.
1: El agua que estamos esperando que caiga, porque estos calores nos están matando.
0: ¿Cuánto nos espera la máxima de hoy, director? ¿Dijo usted?
1: 37, 40.
0: Casi 40 grados. ¿Ayer cuánto?
1: 40.
0: Ayer más de 40.
1: Ah, 40, 45.
0: Para algún... Se pega el abanico y uno cree que está, que va a recibir fresco.
2: Para algunos les sirve el sol, para otros no.
0: ¿A quién le sirve el sol?
2: A los que están de pronto que necesitan que...
0: ¿Secando qué? ¿El maíz?
2: Exactamente, la ropa. La ropa que necesita y se seque rápido.
0: 825 oyentes que envían notas de voz. Buenos días.
8: Buenos días, Olímpica. Un saludo especial a los muchachos de Éxito Alamedas.
0: Eso.
8: A José Duque, Heraldo Montesino, Luis Díaz y Abel Bustamante.
0: Esos son los del bolillo para... Lo del dedito para Frank.
7: No, Luis Díaz dijo que iba a dar, iba a mandar, era apoyo para acá, no era ese. Que estaba
0: pollo,
7: hablando ahí.
0: Pollo. Apoyo. 8:25 minutos, más oyentes, buenos días.
9: Buenos días, señores de Olímpica. Espero que me feliciten a mi hermano Eliezer Vega en la finca La Gloria es para Dios, de parte de su hermana Carmen, que lo quiere mucho y lo ama con todo su corazón, de parte de sus sobrinos Aider Manuel, Leida Rosa y José Luis.

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1: Más oyentes, buenos días.
2: Buenos días, Olímpica, bendiciones. Aquí desde reportando sintonía desde Cerro Frontera, Canalete, tomándome un platico de mazamorrita de maíz. Uy, deliciosa.
1: ¿Hace cuánto usted no toma una mazamorrita de maíz?
3: Hombre, yo no como eso yo.
1: Ah, okay.
3: Maestro. Pues yo soy de monte y eso a mí no me gusta.
1: Usted es puro bagre.
3: Si viene en monte a mí no me gusta.
1: Usted es puro bagre.
3: No, bagre tampoco, respeto.
1: Ah, no.
3: Yo, puras peladitas bonitas.
1: Ah, carachas. Más oyentes, buenos días.
4: Buenos días, señores Olímpicas. Muchas bendiciones. Un saludo para nuestro combo de panaderos. Pedro Sierra, Germán Lara, Guadín Mendoza. Pedro, el mandarino de moda.
1: Yes, 8:27 minutos a quienes están en la distancia a través de nuestra página en internet o a través de nuestra aplicación móvil en su dispositivo. Reporta en la sintonía a través del 320-536-1905. 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

0: Mañana larga hoy, güey.
1: ¿Por qué?
0: 8:44 minutos, son las 8 de la mañana, 44. Hoy es jueves.
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0: Esto me va a poner aquí ahora.
2: ¿Quiere que llegue?
0: A sufrir.
1: Ah, no, es que le caen 62.
2: Ahí.
1: Sí,
0: sí, sí. ¡Ay,
1: chuchi!
0: Sigue así, sigue así. ¿Sabes cuántos días falta?
1: Para.
0: Ay, Dios mío.
1: Que se acabe
0: para
1: agosto.
0: Que se acabe el año.
1: No, agosto.
0: Ah, agosto.
1: Sí, agosto.
0: 11 de agosto, le faltan 28
1: días. ¿28
0: días? Sí, señor.
1: 28 días. Sí.
0: Hombre. Sí. 18 días, 18.
2: Días.
0: 18 días, 18 días. 17. Próximo lunes festivo 17 de agosto.
1: Ay, ay, ay.
0: Y para que se acabe el año, ¿sabe cuánto falta?
1: ¿Cuánto?
0: Ay, Dios.
1: Se acaba.
2: Se acaba.
0: Faltan 140 días.
1: Ay, ay, ay. No está a la vuelta de la esquina, ¿vio?
0: Ah.
2: Ya huele.
0: Ay, Dios mío.
2: Me hace que la señora ya...
0: Pero un momentico, yo mejor me voy con deporte. Javi. Javier Fernández, el cantante del gol a esta hora de la mañana. Javi, quería preguntarle algo. El partido de Santa Fe va con River, ¿no?
1: Sí.
0: Ayer estuvimos hablando de que se iba a donar parte de la taquilla o la taquilla. ¿Qué se sabe de esto? Javi, adelante usted con sus noticias deportivas a esta hora de la mañana. A través de Temprano es más bacano, el número uno de la mañana olímpica. Bueno, está.
1: Pero mientras contesta a nuestro compañero Javier Fernández, oyentes que envían su nota de voz de reporte de sintonía. Buenos días.
3: Buenos días, Olímpica, bendiciones. Un saludo para mi compañero La Mancha Amarilla del Éxito de Alameda, por el centro de negocios.
0: Ok. Como no, con mucho gusto. Javi, ahora sí le pregunto, el partido de River Plate con el Santa Fe, ¿cómo quedó lo de la taquilla? Ayer se comentaba de que sería donada la taquilla o parte de la taquilla.
1: ¿Un porcentaje?
0: Un porcentaje, sí, para los damnificados de este terremoto que ha sacudido a Colombia. Javi, adelante, buenos días.
4: Bienvenidos, este es Olímpica Estéreo y el cantante del gol para informar las tres noticias importantes del día en materia deportiva. Primero, la noticia que habíamos entregado ayer se ratifica, es decir, la posibilidad, o la posibilidad no, el hecho ya, porque es un hecho, que el presidente de Independiente Santa Fe ha confirmado que la taquilla frente a River Plate por la Copa Suramericana este 19, que ya definieron la fecha del 19, a las 7:30 de la noche en el Campín, parte de esa taquilla será dedicada a las personas damnificadas por el terremoto que nos ha afectado fuertísimo, sobre todo en el suroccidente colombiano, para ellos. Así que se convierte prácticamente en una obligación, tendremos que ir y vamos a ir. Además, es un buen partido para ver a Santa Fe, el único equipo colombiano que queda vivo en esto de la Copa Suramericana y de la Libertadores también. Esto de la Suramericana frente a River Plate, que parece no anda bien futbolísticamente, pero bien, eso es una muy buena noticia. Atención, que hay que ir al Campín este 19 para que su aporte sea importante también para los damnificados del terremoto. Buena noticia y excelente por parte de la Junta Directiva y su presidente de Independiente Santa Fe. La otra noticia tiene que ver con Hamilton Campás. Hamilton Campás, jugador de Selección Colombia, es tu mundialista. Está jugando en Rosario Central, todo el mundo sabe. Rosario Central recibió una oferta del América de México por 6 millones de dólares. Y Rosario Central la rechazó. Hamilton Campás no está muy contento con esto porque él quiere ir al fútbol mexicano. ¿Quién no quiere ir al fútbol mexicano a ganarse los dólares que se pagan en México? Porque es indudable que después de Europa, México en esta parte del mundo es de los equipos y de los países que mejor paga. Así que quiere ir a la América de México, Hamilton Campas, pero Rosario ha dicho de momento, no señor. Vamos a repetir lo que va a suceder mañana. Mañana hay partido amistoso entre el Bayern Múnich y el Leipzig, este equipo del fútbol alemán. Mañana los dos equipos alemanes se enfrentan en partido amistoso. La Liga Española, que comienza este fin de semana, la de primera y la de segunda división, ha decidido hacer en todos sus partidos un minuto de silencio en homenaje póstumo a las víctimas del terremoto en nuestro país, en Colombia. Qué gran solidaridad hemos visto en el mundo entero para nuestro país. Qué lindo eso. Felicitaciones y gracias al mundo, porque esta señal va para el mundo entero, por solidarizarse con nosotros en este terremoto que ha sido tan terrible y que ha afectado tanta gente en nuestro país. Mil y mil gracias a todos. La solidaridad de los caleños que ha salido a flote una vez más. Cali era la capital cívica del mundo y ahora los caleños han vuelto a demostrar que es la capital cívica del mundo. Santa Fe jugará también este fin de semana. Recuerden, Bayern Múnich Leipzig, ya se los dije, de local en el torneo. En el torneo del play, Bogotá Fútbol Club se mide a Patriotas a las 2 de la tarde. Y por la liga, recordemos que Nacional se enfrenta a Independiente Santa Fe a las 6 de la tarde. Boyacá Chicó se mide al Junior de Barranquilla a las 8 y 10. Y el Cúcuta Deportivo se mide a Águilas Doradas también a las 8 y 10 de la noche. A pesar de muchas críticas, se ha sostenido, y creo que en eso pueden tener razón los dirigentes de la Dimayor, por el tema de que el torneo es inaplazable. Más tiempo es complicado porque se enredaría en toda la fecha por el tema de la televisación de todos los partidos. Seguiremos informando. Somos Olímpica Estéreo y el cantante del gol, para que nos sigan en nuestras redes sociales. Por favor, estamos informando. Un abrazo para todos.
0: Muchas gracias. Dios le bendiga. Gracias, Javi, por esta información maravillosa a esta hora de la mañana.
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1: 8:52 minutos en Olímpica de Serio. Es jueves. Jueves. Con la estación del primer lugar, oyentes que reportan sintonía. Buenos días.
6: Muy buenos días, señores Olímpica. Complementando lo que están diciendo sobre los inventos, hay un invento que ha revolucionado todo, que es el celular. Pero también acabó la televisión, acabó la radio, la lectura, la ida a las bibliotecas, en fin, ha dejado atrás muchas cosas que han hecho que se perdiera la esencia de muchas personas, como el Marconi, el telegrama, etcétera, etcétera.
0: Bueno, las cartas, la radio está ahí, es más, está más viva porque ahora se complementa.
1: Claro.
0: Ya nos ven.
1: Visual.
0: Ya nos ven, ya nos oyen.
1: Nos
0: multiplican también.
1: Así es.
0: Nos comparten.
1: Más oyentes que reportan, buenos días.
7: Buenos días, señor Olímpica. Reportando sintonía, Diego Ramos, panadería Pan. Pasar aquí al panadero.
0: Sí, señor, muchas gracias. Sí.
1: Están activados todos los panaderos a esta hora de la mañana. Están ahí moldeando los pancitos para el resto del día. Cuidado y se le quema. Buenos días.
8: Buenos días, señores de Olímpica. Aquí muy inconforme con el servicio de la luz en el barrio Campo Alegre. Nos están quitando la luz todas las noches y nos la estaban quitando por un rato y anoche la quitaron desde las 9 de la noche hasta las 5 de la mañana. ¿Qué está pasando con esos hijuemadres de Afinia?
0: Mierda.
1: A veces yo pienso que cuando se va la luz a esa hora es que se quedó dormido el que tiene que subir la palanca. Bueno, 8:53 en Droguería Inglesa. 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
9: Hey, manito, buenos días.
1: Ay, Aguaji.
9: Hombre, ¿cómo andáis?
1: Bien, ¿y usted?
9: Oye, eso de con lo que está hablando la señora ahí de la luz, ¿es verdad?
1: Sí, señor. señor.
10: Claro, a mí me tocó dormir anoche con troncofogaje.
1: Yes.
10: Oye, pero bueno, sabroso, gracias a Dios, porque amanecimos vivos.
1: Tremenda temperatura,
10: oye. Oiga, sí, y yo le pregunté a la señora, oye, ¿para dónde se fue esa señora que se fue? La señora Lu. No me dio respuesta. Oye, imagínate que un sobrino... Sí,
1: esa Luz es atrevida, ¿verdad?
10: Oye, se va
1: y no sin dice, pedir permiso.
10: Y no dice, ¿para dónde?
1: ¡Hombre!
10: ¿O por cuánto tiempo por no esperarla?
1: ¡Pégale un correazo!
10: Oye, mijo, imagínate que un sobrino de allá, de los United...
1: Ajá.
10: Oye, me ha mandado a mí un reloj de esos, de los últimos modelos.
1: ¿De los Estados Juntos?
10: De los Estados Juntos, eso, viejo. Un reloj bastante bacano, bonito, brillante, platúo.
1: ¡Vaya!
10: Oye, y me ha dicho mi sobrino, tío, cuídelo. Que ese es del bueno y ese es el único y eso usted no lo vaya a ver por allá.
1: Así es.
10: Ve, y ese reloj es tan bueno que trae la hora, trae el metrócrono ese.
0: ¿El qué?
10: El metrócrono ese.
0: ¿Cuál metrófono?
1: Cronómetro.
10: Cronómetro. La lucecita. La hora, la minutero, segundero, mejor dicho.
1: Trae alarma.
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1: Ah.
10: Oye, yo todavía he estado buscando por dónde es que sale el agua, no me he podido bañar con él.
1: 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Hey, hey.

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0: minutos en Olímpica, 9 de la mañana, 9 minutos en temprano, es más bacano. 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Oiga, señor director, le voy a hacer una pregunta. ¿En su casa también se da ese tira que jala por el sabor de la gaseosa?
1: Sí, siempre sí.

0: avanza el tiempo. Llegamos a las 9 de la mañana, 22 minutos.
1: 9:22 en Olímpica. 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
0: Saludo cordial a esta hora de la mañana para el popular Carlos Go, el mejor acompañamiento a ciclistas en la ciudad de Montería. Abrazo cordial.
2: Mire, Servicio Social, se hallaron los documentos a nombre de Xiomara María Triana Salcedo. Favor comunicarse al celular 314-768-4459.
1: Oyentes que envíen nota de voz, buenos días.
3: Papi, estoy embalado.
0: Otra vez viene tu baño, todos los días lo mismo.
1: Dice, apenas jueves.
4: Buenos días, Olímpica, para desear un feliz cumpleaños a la señorita Melissa Sáez Ruiz en el barrio Mundo López, de parte de una tía acá de Cantaclaro. Que tenga un lindo día y feliz cumpleaños para ella.
2: Muy bien, saludamos también en Instagram. Lenny Salgado dice: hola, buenos días, bendiciones para todo el grupo de Olímpica y que tengan un excelente día.
0: El Gran Pimienta de Colombia, el Gran Pimienta. Abrazo cordial también para el subintendente Francisco Mercado.
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6: Oye, la Arepa San es buena, es sabrosa.
1: Sí, buenísima.
6: Oye, hablando de hambre, que entre otras cosas, hambre hace hambre, ¿verdad?
1: Hace una arepita. Oye, vaya montando el almuerzo.
6: Hombre, imagínate que se me acercó anoche, ayer,
1: ¿sí?,
6: la tarde, se me acercó un tipo, un muchacho.
1: En la noche, ayer en la tarde.
6: No, ayer en la tarde, me dijo un muchacho, se me acercó.
1: ¿Sí?
6: Y me dijo así como para pedirme una cosita. Y me dijo: ay, señor, es que tengo mucha hambre y no he almorzado. ¿Será que me puede dar algo? Y usted sabe, yo le dije respetuosamente: pues claro, te puede dar una gastritis. Ese vago busca trabajar, busca almorzar.
1: Oh, hasta la pálida te puede dar.
6: Sí.
1: Más oyentes, buenos días.
7: Buenos días, Dios le bendiga. Amén. Néstor, acá desde Panamá.
1: Uy.
7: Desde Panamá, habla José Luis Díaz, acá. Oye, del barrio Panamá. Saludos.
0: Ah, por favor.
1: Panamá.
0: Bueno, y ese individuo que hace por allá. ¿Dónde está tu individuo? ¿Cómo es la vaina?
6: Se huele.
7: Buenos días, Dios le bendiga. Néstor, acá desde Panamá. Desde Panamá, habla José Luis Díaz, acá del barrio Panamá. Saludos, por favor.
0: El individuo. Me asustó, y bueno, y el individuo que se fue para allá.
6: Se asustó.
0: El mismo de Panamá.
1: Lo extraditaron. 9:24 minutos, el temprano es más bacano.
0: Ese que estaba metido por el Darién.

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1: Más oyentes, buenos días.
2: Hey, Néstor, está llamando tanto y siempre abre los ojos, se te va a sollevar el viejo ese que te llamó ayer.
3: Espérate que se me pegó.
1: Se le da limón y ya. Amigo, maestro.
4: Un beso desde septiembre, eso está bueno. Oye, las mujeres son manipuladoras, ¿ustedes qué dicen?
5: Hombre, ¿cómo no?
4: Son manipuladoras. Manipuladoras.
1: Saben aplicar su estrategia.
4: Sí, señor. Vea, mi mamá me decía, o yo.
5: Ajá, ¿qué decía?
4: Cuando yo estaba más pequeño, me decía, mijo, usted no sea pendejo.
1: ¿Cómo?
4: Nosotras las mujeres somos manipuladoras. Y donde se dejan montar, ahí se queda. Y yo le dije, así es. Sí. Y fui enseguida para donde mi mujer. Y le dije, vea el mamaría. Porque ella se llama así. Vea, ¿cómo? Elma María.
1: Elma.
4: No le vuelvo a decir más nada, no me
1: Elma,
4: joda.
1: Elma.
4: Sí, aquí que manda es el hombre y entonces uno no se la puede dejar montar. Le dije, ve y Elma María. Y se me salió hasta los guajiros. Ve y Elma María. No te lo vuelvo a repetir, no me joda. ¿Dónde están los platos que tengo que lavar?
3: Como una mosqueta.
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0: Avanza la mañana. Visita en el día de hoy, cuando son las 9 de la mañana, 36 minutos. Una voz que transmite sentimiento, una interpretación natural de un joven artista que llega a esta hora de la mañana Olímpica Estéreo para conquistar el público del departamento de Córdoba, Colombia y el mundo. Adrián David, bienvenido, buenos días.
1: Buenos días, hermano, feliz de estar aquí en Olímpica Estéreo 90.5.
0: ¿Hace cuántos años?
1: Había venido como hace cuatro años.
0: Sí,
1: hace tiempo, pero había venido como Adrián Torres.
0: Sí, señor, Adrián Torres. Háblame de la solterita 3000.
1: Brother, la solterita 3000 es esa muchacha de la que según no se enamora, pero te está diciendo, celando, dónde estás, qué estás haciendo.
0: La tóxica, la tóxica,
1: totalmente.
0: Es el primer sencillo tuyo como
1: solista. Adrián David, exactamente.
0: Bueno.
2: Había venido como Adriancito.
0: Adriancito. Esta canción es de su autoría.
1: Sí, claro, tiene una coautoría también de un amigo mío, se llama
0: Brian Fragoso.
1: Exactamente.
0: Bueno, la letra está cargada de un lenguaje muy juvenil. Muestra una historia de amor donde hace la referencia a esa mujer empoderada, yo no la voy a ofender, que quiere vivir su soltería, pero tiene a alguien que le daña la mente siempre que se ve.
1: Ahora uno llama, uno escribe y esa está de 8 a 6 de la mañana.
0: Caramba, hay un momento en el que el vallenato continúa evolucionando y en estos momentos ustedes con esa frescura natural de la voz, la composición, el canto, están dándole rienda suelta a lo que le gusta a los jóvenes.
1: Claro que sí, uno tiene que imponer lo que quiere en su música, lo que quiere transmitir, todo lo que, como se quiere conectar con la gente. Y creo que estamos haciendo una muy buena propuesta con la Solterita 3000.
0: Yo escuchaba la voz y le decía a los muchachos, una nueva voz, una tesitura que renueva la ilusión de quienes disfrutan del género y esperan descubrir próximos grandes referentes o talentos. Y decía, esta es la evolución del vallenato.
1: Usted mismo lo dijo, no lo dije yo, lo dijo usted, ¿cómo es la vaina?
0: Esta es la evolución del vallenato.
1: Ya más nada, está claro que sí.
0: Sí, hay gente que, bueno, graban clásicos como cover y todo, pero fíjate, tienes la osadía de lanzarte con una canción de ti mismo.
1: Sí, gracias a Dios, tengo mucho apoyo de mi equipo de trabajo, y igual de toda la gente que nos sigue, mi fan, mi equipo de trabajo está muy contento por todos los resultados que está mostrando la canción. Y así mismo como nos está comunicando la gente que está escuchando, que está disfrutando de la canción, estamos aquí muy felices de estar en Olímpica Estéreo Montería.
3: Hombre, buenos días.
0: Buenos días.
3: Hombre, de veras, estoy escuchando al pollo, ¿verdad?
0: Ajá.
3: Dios te bendiga, hijo. ¿Sí?
0: Fíjate que ha llegado una serie de artistas aquí que te quieren saludar también. Felipe, buenos días.
4: Hombre, mi hermano, está por buen camino. Ah, ¿cuándo lo vamos a hacer? Porque tú estás en otro nivel.
0: Calla. ¿Te atrevería a grabar algo con él?
5: Hoy, por supuesto. Claro, ¿cómo no? Mi sobrino. Es más, yo desde un principio creí que eran esto Banda del 5.
2: La Banda del 5.
5: Pero
0: por ahí mismo, más o menos la línea, una línea así.
5: Hoy, te quiero preguntar.
0: Anglosajona, dice.
5: Ay, hoy, usted con esas palabras, hoy, estás linda, hoy. Lo hacemos usted, hoy. Oye, ¿cómo va a ser?
0: Eran 5, no la banda del 2, ya se están separando.
5: Oye, está el pelo enyucado, está por allá, la barba como Jorge Barón con barba.
0: Mi querido Kini Monterrosa, una de las grandes figuras de la radio también en la ciudad de Cartagena, que nos acompaña en el día de hoy. Bueno, hablamos, Adrián David, de esta canción, me decías tú.
2: Para que saluden, Kini. Ah,
0: venga, Kini, venga, Kini.
6: Oiga, hermano, un abrazo inmenso para todos los oyentes de Olímpica Estéreo Montería.
0: Me gusta esa voz.
2: Ay, qué voz tan linda. Mira, y la tiene gruesa.
6: Yeah. Cuidado, no, porque yo ahorita, de pronto volver a la radio puede ser. Aquí está Adrián David en Olímpica Estéreo 940.
0: Compañero en Cartagena, en la estación hermana La Reina.
1: Que no se pierda la costumbre, que no se pierda la costumbre, ¿no?
0: Bueno, usted nace en Cartagena.
1: Claro que sí, cartagenero, gracias a Dios con esa bendición.
0: Y no se te dio por champeta, no se te dio por salsa, por jíbaro.
1: Brother, es que tú sabes que las mujeres a uno no joda, lo hacen tomar unas decisiones que nos terminan siendo una bendición.
0: Te dijo, tienes una propuesta fresca para el género, una voz, un carisma, un talento.
1: Todo nació porque me inspiró a hacer vallenato, más nada, listo. Ajá. Así tal cual, a ella le gustaba mucho el vallenato y yo, no, por aquí me voy a meter.
0: Pero hay voces que destacan, se destacan. La tuya es una voz que se destaca por la autenticidad.
1: Hombre, muchas gracias, hermano. De eso se trata, de buscar como Adrián Torres estábamos experimentando, buscando todo lo del sonido, y por eso nace Adrián David.
0: Qué bien. Me decías.
7: Mire, voy a presentarles antes una buena información. Esta sección con la solterita 2000 o 3000 o 4000 o 5000. 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
0: Hablemos de tendencia, hablemos de redes, cómo está la canción en plataformas.
1: Gracias a Dios creciendo.
0: Acérquese al micrófono, por favor.
1: Gracias a Dios creciendo. Estamos ahí, obviamente, trabajando para que siga evolucionando la canción en todas las plataformas digitales. Están disponibles, la pueden encontrar como La Solterita 3000, Adrián David. Así tal cual en todas las
0: Adrián
1: plataformas
0: David.
1: Digitales. Claro que sí.
0: En todas las redes sociales.
1: En todas las redes sociales como Adrián David T guión bajo.
0: Y uno chismoso enseguida, vamos a buscarla en YouTube,
1: Claro, ¿Cómo está? Así, La Solterita 3000, Adrián David, la pueden disfrutar en YouTube con su video oficial.
0: Y las reproducciones, ¿cómo vamos?
1: Ahí vamos, ya, y vamos ya trabajando.
0: ¿Cuántos días tiene?
1: Ya, apenas llevamos 2 semanas trabajando y ya vamos por los 50,000, gracias a Dios.
0: Oiga.
1: Camellando duro.
0: Con pie derecho, le cuento, claro, porque que no sí. Es fácil, en estos momentos no es fácil.
1: No.
0: Ahora todo el mundo es influencer, ahora todo el mundo canta, ahora todo el mundo sube contenido, ahora todo el mundo quiere llegar y pegar.
8: Mire, le quiero hacer una pregunta a Adrián David. ¿Qué te han dicho tu gremio musical, de pronto el vallenato? ¿Qué piensan sobre esa nueva propuesta?
1: Brother, lo ven a uno como que, hey, estás haciendo esta vaina, pero por dentro no sabes que ellos tienen que aceptarlo de que está bueno, ¿me entiendes? O sea, es una propuesta muy buena, muy fresca, siendo lo más humilde y modesto posible. Yo soy amante a la música antes de obviamente de cantante, y esto, o sea, genera uno muchas emociones cuando lo estás escuchando. Entonces me gusta mucho eso.
7: ¿Cuál es ese artista de la inspiración de Adrián?
1: El gran Silvestre Dangón.
9: No. ¿Se parece?
7: Ese ha sido su guía.
1: Ese man, yo le tengo mucho respeto, mucha admiración. Ojalá, Dios mediante, algún día. Igual a nivel internacional, me gusta mucho la música de Bad Bunny. Mi primo Bad Bunny.
7: Ah, ¿es primo?
1: Claro, primo lejano. Tú sabes que todos somos primos.
9: Ay, qué gacho. Pero no parecemos tanto. Yo soy el conejo malo, tú eres el conejo bueno. ¿Cuándo vamos a cantar? Vamos a el coro, dime para ver, papi, el coro.
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9: Yo.
7: Por ahí
1: la cosa.
7: Podemos hablar para el remix. Bueno, 9:43 minutos en Olímpica Estéreo 90.5.
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0: 9:47, la solterita 3000. Lleva en la colección 3000 solteritas.
1: Óyeme.
0: Es lo que entiendo. Lleva en la colección 3000 solteritas.
2: Ay.
3: Eso es lo que quiso decir Adrián.
2: Hombre.
3: ¿Ah? Oiga, mire, todos los personajes que han querido saludar esta mañana también.
4: Amigos y amigas, aquí estamos en el show de las estrellas con una estrella más. Este es de 3000 estrellas, de solterita. Ahorita le vamos a dar la patadita de la buena suerte con entusiasmo.
3: Sí, señor, permítame, porque queremos también... hay grupos de fans aquí ya que se está formando en la ciudad de Montería, ¿no sabía?
2: Claro, no.
3: Sí, señor.
2: Así la vaina, no sabía.
3: Bueno, ya se está armando un grupo de muchachas seguidores. No les dije porque no me había confirmado el señor La Rota, pero ya en próximos días y presentaciones te vas a dar cuenta de cómo ha caído de bien la canción.
2: Qué bendición, no. Todo, mis canciones para esa gente que está siempre apoyándome, que está pendiente.
5: Hola, ¿cómo estás? Hola, Pupi, ¿cómo estás?
0: Oye, ¿dónde dejó la bicicleta?
5: La bicicleta me la quitaron. Que porque era una solterita que andaba por allí.
3: Óyeme, Frandelano, ven acá, salúdame al hombre de la solterita.
6: Mira, ojo con eso de Frandelano. Mi nombre es Fran Solano. Fran por mi tía, el sol por mi abuela y el ano por el jugador de fútbol de Brasil. Mijo, cómo estás de lindo, cómo cantas tan bonito. Estamos hablando Fran, cómo cantas de lindo.
0: Llévatelo para la casa.
6: Mira, ¿tú qué vas a hacer hoy en la noche?
2: Ojo, Fran.
6: Porque estoy pensando de comprarle una moña por ahí.
3: Hasta el gobernador de Córdoba se vino para acá hoy a saludarte. Mira, buenos días.
7: Bueno, de verdad, gracias Néstor por la invitación. Gracias a todos los colombianos, a todos los ciudadanos, a todos los monterianos. Decirle que este muchacho tiene mucho talento. Por cierto, la gobernación
3: por ahí,
7: de Córdoba.
3: Un contratico por ahí para que el pelado baja, peguemos la moña por acá.
0: No, ando sin presupuesto.
7: Vamos con toda. Le quiero preguntar, tu manager es garrotero también, como hay mucho más.
0: Bueno, 9:49 en Olímpica Estéreo 90.5. 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
3: Adrián David, gracias por compartir estos minutos con nosotros, hombre. Qué bueno. Me alegra que estés contento, que te transmita esa alegría que estamos dándole aquí desde bien temprano, pero el ánimo siempre arriba.
2: No, muchas gracias. Muy feliz de estar aquí en Olímpica Montería. Muy contento con todo el apoyo de la gente y aquí estamos. Aquí estamos para Montería, sí, señor.
3: Adrián David, se llama La Solterita 3000. Le puedes solicitar a través del 320-536-1905. Nuestro WhatsApp Olímpica. Para...
5: Bueno, vamos a despedirlo cantando, pues.
0: Hágale, pues.
5: ¿Cómo diría?

5 minutos en Olímpica. 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

0: pero qué sabor el de Olímpica en este. Ah, pero es que hoy es jueves, con razón.
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0: Hoy es jueves 12 más 1 con olor a quincena. Y esto mi cola debe toda. Oiga, qué vaina.
2: Oye,
0: de la gozadera de la mañana con la gerencia Víctor Manuel Zuluaga, dirección artística de Néstor Cueto Guzmán, el inquieto de los papás de los pollitos. Aquí les acompaño yo, el negrito del sabor, con buena música en esto que se llama la gozadera olímpica. Ustedes se reportan al 320-536-1905, me van dejando su mensaje, su nota de voz, y ya de una los vamos complaciendo de inmediato a todos y a cada uno de ustedes, los mejores oyentes del mundo. También saludo para todos los cibernautas que nos escuchan a través de la web. 10 de la mañana, 26 minutos. Esta es la gozadera olímpica.
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0: 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Son las 10 de la mañana, 53, en Olímpica, 10:53, seguimos avanzando y escuchando Olímpica. ¡Oye, Gallaga!
1: ¡Oye! ¡Qué sabor!
0: ¡Salúdame, salúdame al señor árabe, ven, jálamelo a mí! ¡Hombre! La Gallaga tiene dominado el árabe, pobre árabe, carajo. Desde que llegan a las 3 de la tarde le esconden los zapatos, ya se los mojan las chancletas, le ponen un mocho y lo amarran como el pelo chiquito en una mecedora para que no se mueva ni para allá ni para acá. Oiga, le administran hasta las llamadas y los mensajes del celular. Con razón no me contesta ese día. La Gallaga va a acabar con el lío ajeno. Así es, Olímpica Estéreo 90.5, se respeta, saludo para don Ricardo Rey, un abrazo, Álvaro Vío, los carniceros allá en La Esperanza, escuchando Olímpica. Oye, doña Ortiz.
2: Ah, contéstame.
0: Ajá, y entonces, ¿dónde está cogiendo rifa para después no pagar?
2: Mañana te espero.
0: Llegale bien temprano, Toño.
2: Cuéntate, gallo, no joda, no te reportes para nada.
0: Bueno, gente que se van reportando a esta hora de la mañana a través de las notas de voz que dicen, buenos días, buenos días, buenos días.
3: Jamalaja, mamá.
0: Bueno, te quieren mamá. Ahí está, pues. Ahí tiene al señor Torres. Hola, buenas.
4: Buenos días, Olímpica Estéreo.
0: Buenos días.
4: Un saludo para todos los hermosos locutores que tiene esta emisora. Agradecimiento por su hermoso y bello programa.
0: Gracias.
4: Ahorita en estos momentos en que todo Colombia se siente, pues, está sumida en una inmensa tristeza por las inundaciones que hubieron aquí en Montería hace ya unos meses, y ahora con este terremoto que, pues, aunque no fue aquí en Montería, a muchos nos ha afectado, porque son colombianos nuestros hermanos los que ahorita mismo están pasando por un difícil momento. Pues gratitud para la emisora, porque nos alegra mucho todos los días desde que nos levantamos, y no, invitarlos a que sigan con esta hermosa labor.
0: Así muchas es. Gracias. Muchísimas gracias a usted también por sus bonitas palabras, por estar conectada siempre con Olímpica Estéreo, y de eso se trata. Somos, aparte de medios de comunicación, somos un aliciente para todos nuestros oyentes, en medio de tanto dolor, tanta tristeza. Aquí estamos para brindarles siempre nuestra mejor energía, para seguir acompañándolos y orando mucho. Hay que orar bastante, bastante. Sigamos orando, no solamente por nuestros hermanos de Cali, de Chocó, de Buenaventura, de Manizales, de Pereira, sino por todo el país y por todo el mundo, para que Dios siga teniendo misericordia de nosotros y que nos guarde y que nos libre de todo mal. Y que les dé mucha, pero mucha fortaleza a todas aquellas personas que los han perdido todo. Definitivamente este año no ha sido fácil para nada. Montería, el departamento de Córdoba, fue golpeada en el mes de febrero por las inundaciones. Luego las divisiones que hay, divisiones que estamos viviendo en el país por el tema político. Y ahora el terremoto que afecta. Primero afectó a nuestros hermanos compatriotas venezolanos. Y ahora el turno es para nosotros los colombianos en Cali. Bueno, que Dios se siga apiadando de nosotros y sigámonos manteniendo unidos en oración. Porque la oración tiene poder y Dios nos escucha a través de ella. ¡Oye, Chiqui! ¡Carajo, Chiqui! ¡Oiga, pero qué vaina linda! Ahí, bueno, ¿y usted por qué no habla? ¿Qué es lo que ve?
5: Oye, que hable duro, usted que no ha comido
0: hoy. Está hablando ahí, mejor dicho. Pésalo para mi Yankee en sintonía, escuchando Olímpica, el logo y la luna. El propio Donaldo Wilke, un abrazo, Álvaro Pío. Gracias por escuchar Olímpica, Estéreo 90.5. Oye, Gustavo López, saludo para Carlos, más conocido como el propio Vélez. El propio Vela hoy de cumpleaños y celebrando con Olímpica. Lo van a llevar donde la mona Ramona. Verdad que vaina linda. Olímpica Estero 90.5, la que suena en tu radio, la que más se oye. O te portas bien, o te vas para el carajo, Chiquilora. Ya está bueno.

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0: Poquito a poquito se llama la canción que hace el todoterreno Beto Zabaleta, señoras y señores, cuando son las 11 de la mañana ya con 19 minutos en Olímpica, sobre las 11, 19 minutos seguimos acompañándote en esta mañana del jueves de Olímpica. Hoy es jueves, arranque del fin de semana. Sobre una sensación térmica de 39 grados centígrados, más 90.5 grados de sabor de Basile y Berreo.
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0: Te acompañamos en este jueves de TVT en Olímpica Estéreo 90.5, la que te pone de todo. Saludo para don William Santos, ahí está escuchando Olímpica Estéreo. Saludo para don Freddy Peralta. Sigue disfrutando de sus vacaciones. Oiga, desde las Islas Canarias, escuchando Olímpica Estéreo a través del internet, don Freddy Pelarte, un abrazo, hermano mío. ¡Hombre, Guancho Duzán!
2: Cuéntate, gallo, no joda, no te reportas para nada.
0: Saludo para el propio Hernán Ramos, ahí está en la sintonía escuchando Olímpica, más conocido como el Chácara Incompetente. O sea, man, no hace nada.
3: ¡Oye!
0: ¡Verdad, la buena! Saludo para el propio Carlos Goy. Está en la sintonía escuchando Olímpica Estéreo 90.5. En sintonía con la que más se oye. La que sí se oye en vila. ¡Oye, Javier!

0: saludo para el propio Burro Mayor. ¿Y cómo rebunda el Burro Mayor de Santa Clara? ¡Verdad! Oye, feliz cumpleaños para el propio Carlos Martínez. Está de cumpleaños en el día de hoy en Santa Clara. Que mi Dios me lo bendiga y le regale larga vida de parte del propio Quique Saavedra y de todo el personal de Quique Turbo. Felicidades para el Burro Mayor de Santa Clara. ¡Rebunda, Carlos! ¡Cómo rebunda, carajo! ¡Cómo rebunda, cómo rebunda! ¡Sí, señor! Pésalo para el Gran Molly de Colombia. Los eléctricos también están activos escuchando Olímpica 90.5, el eléctrico oficial del Chuchi. Compadre Mister también va llegando a la sintonía, la buena, viejo Mister. Pésalo para el propio Javier Cogollo, la gente de Cogollo Automotriz también en sintonía, escuchando Olímpica Estéreo 90.5. Javier, le envío un cordial saludo a la distancia a todas las piernonas. Los otros que no le pierden la vista, no lo dejan salir. Por ahí me cuenta que para este fin de semana le van a ponerle una bola de hierro amarrada en el pie para que no se vaya muy lejos. Está como barrilete sin cola, oiga, qué vaina. Hola, buenas.
1: Regálame una champetica ahí del Saiyajin, del Saiyajin. El UQE 355.
0: Ya, eso va, que va. La buena, gracias por escuchar Olímpica Estéreo 90.5. Oye, saludo para todos los conductores de La Mancha Amarilla.
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0: Ahí está la burramentada de La Mancha Amarilla. Ahí está el propio Yuji. Oye, saludo para el Orozmán. Para el Molly, no, no, el Molly es el mecánico, no lo metan ahí, pero bueno, bueno, juicio, cojan la suave, cuidado una venda, vamos, cuidado. Son las 11:23 y así andamos un poco hoy, estamos confundidos, no sabemos si nos van a pagar hoy o mañana o esperaremos hasta el sábado.
2: Y marcha. Oye, ¿qué pensás?

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Señoras y señores, estamos positivos y no para COVID, estamos positivos con la moral al 100, con la fe puesta en Dios de que todo va a estar bien. Sigamos en oración por Colombia y el mundo y nuestros hermanos afectados por el terremoto. Saludos también para todos los que están en sintonía desde Arauca, por acá se reportan. Un saludo también para Brasil, allá en Brasil, para Fabián Suárez, que está conectado con Olímpica Estéreo 90.5. Un abrazo, hermano mío. Son las 11 de la mañana, 52 minutos, voy llegando a la parte final, oiga, de la gozadera olímpica, pero aquí el goce no se detiene. Aquí continúa con buena música, canciones que ustedes solicitan, como esta se llama Las Cartas, la hace Luis Der La Voz. Esta es la gozadera del jueves, la gozadera olímpica. ¡Ay!

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0: turbulencia, turbulencia. Buenas tardes, Montería. Buenas tardes, ¿cómo están? Era justo y necesario. Señoras y señores, llueve que llueve. En gran parte de la ciudad de Montería, a esta hora de la tarde, cuando son las 2:18, por más de una hora ya, lluvia continua. No tan fuerte, pero bueno, era justo y necesario después de estas calores que se han registrado, temperaturas sobre los 40 hasta 50 grados centígrados en la ciudad de Montería. Los cambios climáticos, después viene la gripa, cuidado una vaina, cuidado.
1: Están mojando, Pello.
0: Cógela suave. Cógela suave, Pello, cógela suave. Bueno, pues, después estás apurado.
2: Que le gusta Saúl.
0: Que peligros al vacilón de la tarde con la gerencia Víctor Mario Zuluaga, dirección artística de Néstor Cueto Guzmán, el inquieto del papá de los pollitos. Aquí les acompaño yo, el negrito.

0: Oye, cara, es sumío. Oye, el propio sumío, vale, tiene la cara así como cuando le chocan el carro uno al otro así, frente con frente, que es así como sumío.
1: Oye,
0: díselo para don Carmelo Velázquez, para Melissa González, que siempre están conectados con Olímpica Estéreo 90.5. Es que te pone de todo y bien bueno. Oiga, tremendo es cipota aguacero. Sí, señor, te está mojando, Pello.
2: Te está mojando, Pello.
0: Te está mojando, Leiber.
2: Te está mojando, Pello.
0: Díselo, yo me regálame la canción Muyaya Encantadora de los Chiches, un jueves de TVT. Oye, jueves de TVT, claro que sí. Vamos a recordar todos los éxitos del ayer sonando aquí en los 90.5 de Olímpica Estéreo. Te acompañamos con buena música. Ustedes se van reportando desde ya, van enviando mensajes, su nota de voz al 325-36-1905 de Olímpica. De una por acá. Le dice por acá mi compadre Armando Escándalo. Hola, hola, buenas tardes.
3: Lucho, tengo frío, Lucho, Lucho.
0: Está bueno, y entonces, ¿qué es lo que es? Por acá más oyente, Lucho, me regálame una canción. Por favor, de Diomedes Díaz. Yo escucho Olímpica, otra de las viejitas como la que sonó Lito, hermano mío. 2:20. Es el jueves de TVT para recordar aquí en Olímpica Estéreo.

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0: Hombre. Hombre, Juan Caballo.
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0: Bueno, señoras y señores, ya son las 2:51 en Olímpica, 2:51. Voy con oyentes por acá que se van reportando al 325-36-1905. Dice Lucho, regálame una canción, mi hijo y yo, de Nietzsche, por favor. Yo escucho Olímpica porque me pone de todo. Me llamo Carolina desde La Pradera. Para que me regales una canción, un TBT, Tu Indiferencia de Silvestre, por favor.
1: ¡Olimpiquiendo
0: alto! Yo me regalamos una de Farullo, hermano mío. Soy olimpiquista de corazón y no de presión, laborando en la obra y escuchando Olímpica con todos los burricanes. Está bien, los compañeros, eso va.
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0: Pésalo para el gran Martín. Ahí está en la sintonía escuchando Olímpica. Lucho, me haces un favor de felicitarme a la niña Romaira Ruiz, que está de cumpleaños hoy. Celebra 2 añitos de vida de parte de su tío, de Jaime Contreras, desde Mogambo, escuchando Olímpica Estéreo 90.5. Un abrazo, hermano mío. Gracias por estar en la sintonía siempre de Olímpica Estéreo, la que más se oye.
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0: Estos son los jueves de TVT y te acompañamos con buena música en este comienzo de fin de semana.

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canción se sabe, el público la canta, ¿no? Ya vámonos con el corito. Sí. Vamos, Lucho, ¿y tú estás? Yo no valgo un peso, que valía quieres tú en esta canción. Si no te canta.

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0: Se llama Tres Amores, Farruko Ortiz. Farruko Ortiz, en este jueves de TVT.
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0: Canciones que suenan a petición de nuestros oyentes que solicitan sus canciones al 320-536-1905. Yo voy llegando a la parte final del vacilón de la tarde en este jueves de Olímpica 90.5. Oye, don Carlos Espinosa, hermano mío. Como siempre está en la sintonía, también escuchando Olímpica. Saludo para el gran Jorge Luis también. Dice Luis, yo me regálame. Saludo para la gente de Open, ahí en la bodega 90 y 91. Saludo para el indio Manuel María, el propio Rataguando. Y el propio Tabordini, escuchando Olímpica Estero 90.5. Mi compadre Tommy White, DJ en sintonía desde Medellín, escuchando Olímpica Estero 90.5. La buena, papá.
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0: Feliz resto de tarde, noche para todos. Que mi Dios me los bendiga. Se les quiere mucho. Me les desprendo. Yao, yao.
1: Yo

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0: vacilando.
1: Se llama con la misma vaina, lo hace Diomedes Díaz,
2: el cacique de la junta. Él salió como un Carlos Vives.
1: ¡Oye! Yo escucho Olímpica Estéreo. Dice, yo escucho Olímpica Estéreo porque me pone de todo. Un saludo especial desde Medellín. Me dice desde por acá, desde Medellín, el gran Alfonso, que está mojando pollo. Son las 4 de la tarde, 24 minutos. Vamos de inmediato a entregar el torofil. ¿Qué dice, cacique?

La misma vaina, por lo que sea, tiene que pelear cualquiera cosa. Vea, mujer que no pelee es macho, compadre. No, mentira, hay unas que son buenas, hay unas que son buenas. 4:24 p.m. Vacilándola en esta tarde espectacular, acompañándolos.

0: Bueno, vamos de inmediato a entregar el Torofil, así que si usted está ahí en su casa y ve que de pronto tiene una humedad, porque con este aguacerito que pegó, este aguacero que pegó, palo aguacero, cipote aguacero, ¿sí o qué? De pronto por allí tiene alguna gotera que desea impermeabilizar con Torofil. Son las 4 de la tarde, 25 minutos.
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0: Si tienen un gato volador, dice cosa seria, un gato volador, ¿cuándo has visto tú esa cosa? Tengo un primo que se pone a volar bastante. 325-36-1905. A esa línea telefónica, ese WhatsApp, vas a poder enviar la fotografía de tu humedad para que impermeabilices tu zona, tu casa, es más, hasta el chasis de tu carro, de tu vehículo, lo puedes impermeabilizar con Torofil. Dice el gran José Pacheco, Nene Pacheco, Felipe Pacheco, Rodolfo Pacheco, dice que acá nosotros tenemos un gato, todas las noches se para, se mete a la cocina, a veces se va para el baño y... No diga eso, no diga eso.

0: Dice por acá, Olímpica, buenas tardes, saludos desde Tolima, regálame la canción Capullito de Diomedes. Dice, yo también me vuelvo un gato de vez en cuando en las noches con mi esposa, ojo. Es que verdaderamente habrá que estar muy... para poder ver un gato volando.
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0: Son las 4 de la tarde, 48 minutos. Lo hace el Buga. El Buga. El Buga. El Bugalú. Se llama la trampa. Ponle la trampa, ponle la trampa, ponle la trampa si no te la pone ella a ti. Hoy es jueves de TVT, jueves de recordar, jueves bacanóngolo, jueves de volver hasta con la ex, con el ex. Mira, un saludo especial para Rubis.
1: Dame tu cosita.
0: Rubis Arcia, que está en el barrio El Mundo López. La mejor del mundo López.

0: Dice, estamos en sintonía desde Florida vía Tierra Alta. Me complace con la canción El Chocho.
1: Oh, Chocho, qué bonito está, mira eso.
0: Un saludo especial a toda la gente que está ahí en el centro de la ciudad de Montería. A todos.
2: Todos los conductores.

El gran Domingo Rangel está en la sintonía, Lucho Estrella. Un abrazo especial también a toda la gente linda del barrio La Granja. El popular Mopi de Colombia.

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0: Se llama Para Volver a Volver. No digas más que te marchas. Si vas a volver, no digas que te vas. Si te vas a ir, ¿cómo es que dice? Guaji, ¿cómo es que dice?
1: Si te vaya ahí, que te vaya.
0: No, si te vas a ir, pues vete.
1: Vete, sí. Si vaya a venir, que venga.
0: Sí, así es.
1: Si vas a ir, di que vas a ir.
0: Una magadera que le cae, que tal, que pito, que flauta. Pégase un poquito más.
1: Eso guay. De volver, eso no va.
0: Pégase un poquito más.
1: Eso de volver, eso no va.
0: Claro, sí. No. Le

0: ¿Cómo lo trató el aguacero, Guaji?
1: Sabroso, pude descansar y un ratico.
0: Tremendo sol el que estaba pegando en la ciudad de Montería el día de ayer y parte del día de hoy. Y de repente, el agua.
1: Como dijo mi compadre Poncho Zuleta, es mi primo, nosotros nos parecemos.
0: Sí, sí,
1: mucho.
0: Sí.
1: ¡Mua! Besote, papapito Dios, por ese aguacero.
0: Mire, yo entré a las 12 a un establecimiento. A las 12 entré a un establecimiento.
1: ¿O el aguacero?
0: No, al mediodía. Y no se veía nada de nubes grises, nada.
1: De repente fue fraco.
0: Tremendo solazo. Salía eso de la 1 de la tarde, una hora después, y cuando salgo, la canción de Rafael Orozco. Un grande nubarrón se alza en el cielo.
1: Se aproxima un tremendo aguacero.
0: A la 1 de la tarde comienza a serenar el Monterrey y dije, después de tremendo solazo, tremendo aguacero.
1: Chipote palo aguacero.
0: Sí, señor. Pero bueno, bien, para refrescar la noche de este jueves.
1: Oye, tú no sabes que detrás de ese aguacero se me acercó un tipo y me dijo a mí, ¿ves, manito? ¿Cuál boom me sirve más rápido para llegar rápido al cementerio?
0: Y sonaron.
1: Aro, yo le dije, no, si te pones ahí en la mitad, llega rápido con tronco de mamonazo que te vaya a pegar, ¿ves?
0: Sí, señor, tiene toda la razón. Llega rapidito y sin prisa. El jueves de TVT Musical en

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0: Tremendo viaje, loco. Química perfecta. Long play van en Olímpica. 5:50. 5:50. El agua. Solo 10 minutos ya para las 6 en punto de la tarde en este jueves, Y con este clima perfecto, de química perfecta, la noche con el aire en 16, no, todo perfecto, nada que hacer. Bienvenidos a las noticias raras con nuestro gran amigo, don Juan Diego Lara. ¿Cómo vamos, don Juan Diego?
1: Y las noticias perfectas.
0: Ay, perfecto, señor, todo perfecto, todo perfecto.
1: Muchas gracias, buenas tardes para toda la audiencia de Olímpica. Aquí estamos para entregarles las mejores noticias para que usted esté al tanto de lo que acontece en nuestro mundo mundial. Es así la palabra, mundo mundial.
0: Sí, señores, del mundo mundial.
1: Mucha atención.
0: Atención.
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0: de
1: Cócteles El Orgasmo.
0: ¿Cómo así?
1: Cócteles El Orgasmo.
0: Ah, ¿y eso qué es?
1: Te lo tomas y haces
0: delicioso.
1: Mucha atención.
0: Mucha atención.
1: Es muy rara esta noticia, oyentes.
0: ¿Qué pasó?
1: Descubren, la NASA descubren que antes los pelados le tenían miedo que saliera la llorona. Ahora la llorona no sale por miedo a los pelados. Es más, el que quiera ver la llorona tiene que ir a un velorio. Mucha atención.
0: Mucha atención.
1: En una competencia de pescadores perdió el equipo Pastuso, porque sacaron un pescado y no sabían qué hacer con él. Lo tiraron al agua para que se ahogara. Mucha atención.
0: Mucha atención.
1: Testigo de asalto no dijo nada ante el juez.
0: ¿Por qué?
1: Porque era mudo.
0: Pero era el testigo.
1: Testigos. Y mucha atención.
0: Atención.
1: Descubrieron el lápiz que mata.
0: ¿Cómo?
1: Descubrieron el lápiz que mata.
0: El lápiz que mata.
1: ¿Sabe cuál es?
0: ¿Qué mata?
1: La pistola. Lápiz que mata, la pistola. Mucha atención.
0: Atención.
1: Un hombre fue al psicólogo.
0: ¿Sí?
1: Ah, que es al zoológico.
0: Ah, al zoológico.
1: Un hombre fue al zoológico y vio al tigre que se tomaba un jabón.
0: Se estaba comiendo un jabón.
1: Sí.
0: Ajá.
1: Escucha la noticia porque es bastante rara. Un hombre fue al zoológico.
0: ¿Sí?
1: Y vio al tigre que se tomó un jabón.
0: Ajá.
1: Y ahora espuma. Mucha atención.
0: Atención.
1: Una mujer tan inteligente perdió el puesto en la NASA.
0: ¿Por qué?
1: Le preguntaron qué era contexto, el cual ella dijo: tú me hablas y yo te contesto. La echaron enseguida. Para finalizar, mucha atención.
0: Atención.
1: A un ciego lo expulsaron del juzgado.
0: ¿Por qué?
1: Porque no tenía nada que ver. Hasta aquí las noticias.
0: Y recuerde,
1: hablando de ciego, el amor es ciego.
0: ¿Cómo va a ser?
1: Pero el matrimonio le devuelve la visión a cualquiera.

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4: 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Yo tengo la evidencia, pero no se la puedo mostrar.
5: Como él, hay quienes se comen ciertos cuentos. 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

Francis, mira cómo van agarraditos

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es jueves con Olímpica. Don Perreo y hasta más. 6:55 minutos. Un abrazo de buenas noches para ustedes, los olimpiquistas de corazón y no de presión. Ya algunos en casita, algunos en su lugar de trabajo, listo para camellar durante la noche de este jueves y así arrancar el fin de semana. Ese que disfrutas con la sensación del primer lugar. Mañana bien temprano, porque temprano es más bacano.

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